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0: El rompe redes sabía hacer muy bien el pasito volcán. Si lo habré visto, hemos compartido muchas noches con el rompe redes.
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0: Impresionante como hace el pasito volcán. Una cosa es que yo lo diga, otra cosa es verlo como lo baila.

Intenté seguirlo al rompe redes haciendo los pasitos con esa cumbia del recuerdo. No, imposible, es imposible. El rompe redes ya nació con ese don, ¿no? Imposible de imitar, imposible. 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

Es un grosso el Rompe Redes, es un grosso. Y aquí vamos, qué linda noche tenemos en nuestra ciudad capital. Hubo lluvia en algunas partes de la provincia con caída de granizo. 17 grados tenemos a esta hora de la noche, 17. La humedad 81%. Viento del sector sur-suroeste, 21 kilómetros en la hora. Escuchá este temita, también le gusta el Romperredes.

¿Hay alguna canción que te trae muchos recuerdos? ¿Hay alguna canción que dijiste alguna vez, esta yo sabía escuchar de chico? Esta canción la escuchaban mis abuelos de chico y me quedó grabada. Esta canción me hace acordar, dirán algunos, cuando iba a la escuela primaria, cuando transitaba los primeros años de la secundaria. ¿Cuál es esa canción? ¿Cuál es?

0: Noche de encuentros, de amigos, de novios, de familia en distintas partes de la provincia. Algunos hasta aprovechan a hacer un viajecito relámpago.
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0: Noche de encuentros. Y acá estamos en este Vuelta a Casa de viernes para acompañarte de lunes a viernes de 20 a 0. De 20 a 0 estamos acá, quien les habla, Claudio Lucero, haciendo este programa. Escuchate,

0: Me dice Juan Carlos, a mí, ¿sabés qué canción me trae muchos recuerdos de la secundaria? La Isla del Sol. La ubicás, Clau, a la Isla del Sol, pero claro, ¿cómo no? Todo comenzó en la Isla del Sol, pero claro que sí, por supuesto.
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0: Claro que sí.
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0: La Isla del Sol. Ya, prometo que ya la busco. Dame.

¡Ay, ay, ay! ¿Cómo venimos hoy? Me dice Walter, pasa F1 Schumacher. Me parece, mira, me parece, Walter, que ese es el tema de DJ Visage. El tema Fórmula, me parece que es ese. El que vos me estás diciendo. Me parece, no estoy seguro. Es un temita, un noventoso es este, ¿eh? El que yo te digo.

no sé si estamos hablando del mismo tema, F1 Schumacher, me parece que es el de DJ Visage, que se llama Fórmula. Me parece que es ese, me parece, ¿eh? Hola, buenas noches. Hoy escuchándolos desde tempranito. El tema de recuerdo de la escuela, todos los jueves teníamos música. Nuestra profesora nos hacía cantar. ¡Ah, mirá! Patricia, ¿quién nos escribe? Patri, ¿no? Patricia. Qué linda historia esta. ¿Vieron cómo hay cosas que quedan marcadas a fuego, grabadas a fuego, ¿no? Hay muchas cosas en la vida que nos quedan marcadas a fuego. Y yo creo que nos pasa a todos con esa etapa de la escuela primaria, de la secundaria, me parece que nos marcan a fuego. Dice, hoy escuchando desde muy temprano, el tema de recuerdo de la escuela, todos los jueves teníamos música y nuestra profesora nos hacía cantar Mariposa Tecnicolor de Fito Páez. El mejor recuerdo que puedo tener, dice Patricia. ¡Mirá qué lindo! ¡Mirá qué lindo! Me encanta que lo compartan con nosotros, me encanta, ¿eh?

0: Ya voy con el tema La Isla del Sol.
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0: ¡Qué temazo! Hola, hola, hola, Isabel, buenas noches. Bienvenida a este Vuelta a Casa de viernes.
4: Hola, Claudio, ¿qué tal? Buenas noches, buenas noches. Bueno, yo qué quiero escuchar en esta noche hermosa, la verdad, medio... Está medio ahí, medio... No está frío, ¿eh? No está frío.
0: Sí.
4: Hay un chaparrón de lluvia, pero no está frío.
0: Bien.
4: Bueno, yo quisiera escuchar de Alejandro Lerner, Después de ti.
0: ¡Apa!
4: Gracias, feliz noche, feliz jornada.
0: ¡Qué bonito
4: Isabel.
0: Tema! ¡Qué bonito tema! Después de ti, de Alejandro Lerner. ¡Qué bonito tema! Ahí vamos, ¿eh? Canciones que traen recuerdos. Juan Carlos, este es un tema, dice, me acuerdo de la secundaria. Patricia, nos decía recién el de Fito Páez, Mariposa Tecnicolor.
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0: Y ahí vamos.

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2: Le mando un beso grande a María. Dice el texto que nos envía María: buenas noches, Claudio, soy María. Gracias por todo el apoyo de corazón. Solo me faltan 30,000 pesos para comprar las vitaminas y calmantes para mi esposo. Agradezco mucho a las personas que llamaron deseándoles muchas fuerzas. Hoy no tuvo un buen día, pero Dios dirá. Gracias. Hoy fue un día complicado. Debo presentar de nuevo todo para asistencia social. Mi esposo se siente mal, ya no quiere pasar por esa situación, toda la burocracia. Se superentiende, María, tantas vueltas que dan, ¿no? Para poder ayudar. Entiendo la impotencia que siente tanto María como nuestro querido Walter Sánchez, que nos escucha siempre. Le mandamos nuestra fuerza desde aquí, nuestro apoyo. Allí nos está pidiendo una colaboración para comprar unas vitaminas y calmantes que necesita Walter. Saludos, felicitaciones por el programa. Desde ya, Dios bendiga a usted y a su familia. Muchas gracias, querida María, muchas gracias. El número de María es el 2657-2359-51, 2657-2359-51. Le mando un beso enorme, un abrazo grande para Walter. Y a resistir, que todo va a estar bien, ¿eh? Todo va a estar bien. Un beso enorme, María. El número de María va de nuevo, a ver si la podemos ayudar. 2657-2359-51, necesita comprar unas vitaminas y calmantes. Bueno, me tengo que ir a la pausa, 21:40 en la República Argentina. A ver, ¿qué nos dice nuestra gente? Ya voy a la pausa, ya voy. Buenas noches de viernes, Clau. Buenas noches de viernes, dice este mensaje. A mi papá le gustaba todo tipo de música, pero cuando quiero recordarlo, un tipo súper alegre, divertido, pongo al trío Galleta. Estoy herido. Te sigo escuchando, dice Nelly. Le mandamos un beso grande a Nelly, muchas gracias. Vieron que hay canciones, hay momentos que no se olvidan, ¿eh? Hay canciones que nos llevan, nos transportan al pasado para depositarnos en una escena de nuestra vida. De una escena de tantas de nuestra vida, ¿no?
3: Solo contamos con nosotros. 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
2: 2664-2071-49. 2664-2071-49. Ahora sí, pausa comercial y volvemos.

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Hola, dice el mensaje. Hola, buenas noches. Soy María Isabel. Muy lindo el programa. Yo quiero escuchar Como Tormenta de Vino. Es una canción folclórica. Como Tormenta de Vino es el título de la canción. La saludamos a María Isabel, bienvenida, bienvenida de vuelta a casa, muchas gracias por estar, ¿eh? 2664-2071-49. El trío Galleta, Estoy Herido, es un tema que tiene mucha historia ese, ¿eh? Es un tema que tiene, realmente tiene mucha historia.

Estamos a 10 minutos de la hora 22 en la República Argentina. ¡Qué nochecita de viernes tenemos! Canciones que traen recuerdos, canciones que nos meten en el túnel del tiempo. ¿Cuáles son?

0: ¿sabes qué?
1: Hola Claudio, buenas noches. Esta canción me recuerda mi infancia. Cuando estaba la cadena publicitaria que se escuchaba en las plazas, me llevaban mis hermanos, o en el centro cuando estaba en el colegio, sabía que eran las 17 horas. Se llama My Sweet Lord. Muchas gracias, dice Claudia. Lo vamos a buscar, ¿eh? Lo vamos a buscar al tema, prometido. Lo buscamos, ¿eh? La verdad que no lo tengo muy presente al tema, pero prometo que lo buscamos, en serio, ¿eh?
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Dice el mensaje: buenas noches, Claudio, espero que estés muy bien. Recién me puedo conectar, mucho trabajo hoy. Dice mi querido Romperredes. Mi querido Romperredes está... está contento que es viernes hoy, ¿no? Me imagino.

Acá me dice, ah, bien Claudia, bien, George Harrison. Es el autor de My Sweet Lord. Una canción que le recuerda a la infancia de Claudia, de George Harrison. Lo vamos a buscar, ahí está, ¿eh? Prometido, prometido, lo buscamos. Ahora nos vamos a ir a la pausa de la hora 22 para volver en un ratito nada más. Estoy cumpliendo con ustedes, ¿eh? Como debe ser, por supuesto. Como debe ser. Cerrando una nueva semanita en este Vuelta a Casa de viernes. Hasta las 12 de la noche, hasta la hora cero. Aquí estamos de lunes a viernes, desde las 20, acompañándote en el aire de la más grande, de la más escuchada de la radio que elige nuestra gente. Pausita, ya vuelvo.

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2: Hoy estamos hablando de canciones que nos traen recuerdos. Y aquí vamos.

Muy personal, ¿eh? A mí me parece que la mejor versión de Phil Collins se dio justamente con la banda Genesis, donde recordemos que él era el baterista de la banda. Y por esas cosas de la vida, como pasa en muchas bandas, se dio la oportunidad de que pudiera cantar a la fuerza, ¿no? Y allí comienza el camino de un grande de la música como Phil Collins. Después, ya como solista, hizo trabajos extraordinarios, ¿no? Todos lo saben. Poniéndole la música a varias producciones cinematográficas. No, un genio absoluto. Un genio total, ¿no? Pero asimismo creo yo que la mejor versión de Phil Collins la vimos con esta banda Genesis. Voy al mensajero de la radio. Hola Claudio, buenas noches. Yo mateando y escuchando la radio. ¿Me podrías pasar Despacito por Erika Ender y Roberto Carlos? Saludos, soy Elvio. Y acá nos manda Elvio la foto de la radio, el aparatito, la radio y el mate. Ahí va un mate, me dice Elvio. Qué grande, ¿eh? Ya me dio ganas de tomar mate. ¿Para qué es la hora del capuchino? Esta es la hora del capuchino, ya vuelvo, ¿eh?

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3: Esa es auténtica, auténtica.
4: Esta noche de viernes hablamos de canciones que traen recuerdos y ustedes las van pidiendo a nuestro mensajero y nosotros cumplimos.

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Hoy hablamos de canciones que traen recuerdo. Este es un tema que pide mi amigo Matías.

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qué manera de hacer duetos, ambos, ¿no? Ambos. Muchas colaboraciones. Ellos le llaman colaboraciones cuando un cantante comparte la canción de otro, ¿no? Esta fue una invitación de Américo para con Abel Pintos, que además dicen que son muy amigos. Son muy amigos. El tema de Américo el Embrujo, con la colaboración de Abel Pintos, ¿eh? Una buena fusión, ¿no? Un temita que tiene ya algunos añitos, ¿no? No es tan nuevo. Un año. 22:49, nochecita de viernes, ¿eh? El rompe redes iba a tirar algo a la parrilla, me dijo. Y después veremos, dice el rompe redes, o sea que tiene ganas de seguir. Eso lo acaba de decir el rompe redes. Voy a tirar algo a la parrilla, me dice el rompe redes. Tiro algo a la parrilla y después vemos. O sea, se ve que tiene ganas de seguir de joda. Claro, lo que pasa es que es viernes, está bien. Ya estará listo el asadito, me imagino. Lo que pasa es que el rompe redes los viernes se transforma en el hombre lobo. 2664-2071-49. 2664-2071-49. 49. Ráfaga. Claro, hay que estar, Hola Claudio, dice mi tema. Hola Claudio, dice el mensaje. Ah, mis amigos de Potrero, están ahí, chicos, todavía. Muy bien, muchas gracias. Hola Claudio, mi tema es La Lambada. ¿Se acuerdan ese tema? La Lambada, año 1990. La Lambada, sí me acuerdo, pero claro. Hoy hacemos un poquito de catarsis. Hacemos un poquito de memoria hoy porque estamos en el bloque de canciones que traen recuerdos.

0: Claro, el tema Lambada era del grupo Kaoma. ¿Se acuerdan del grupo Kaoma?
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0: El grupo Kaoma era el grupo que hizo el tema Lambada, que se escuchó, es verdad, ¿no? En la década del 90. Escuchándote siempre, me dicen los chicos allá en Potrero. ¿Cómo está la noche en Potrero de los Funes? Está linda, está fresquita la noche.

Veamos cómo está el clima en nuestra capital, 15 grados 3, no ha descendido tanto, 15.3 tenemos a esta hora, 15 grados 3, la humedad del 70% y un viento del sector nor-noreste 24 kilómetros en la hora, 15 grados 3 de temperatura. Escuchándote siempre, me dicen los chicos de Potrero de los Funes.

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3: ¿Para qué? ¿Qué me dice acá, Ariel? No, no sea malo, ¿eh? No, ¿cómo va a decir eso? ¿Cómo va a decir eso? No.
4: Hola, buenas noches. ¿Cómo estás? Yo también te voy a tirar algo. La voy a cargar a mi suegra en el carretillo y la voy a tirar.
3: No sea malo, Ariel. No, no, no sea malo. ¿Cómo va a decir eso? Ya estoy con la pausa comercial, ¿no? ¿Cómo va a decir eso?

0: No, todo bien, todo bien. Ah, yo le quiero a mi suegra. Yo le he dicho a mi suegra que yo por ella soy capaz de subirme al río donde sigue y tirarme. Me mato por ella.
1: Pero más vale. Más vale que sí. Además, hay que hacer este análisis. A ver si ustedes lo comparten conmigo. La suegra es la mamá de, obviamente, de nuestra pareja, ¿no? La suegra es la mamá. Por lo tanto, la suegra, la figura de la suegra que uno ve habitualmente, la ve como una bruja, es la mujer que dio a luz a tu pareja, ¿no? Y además, además de esto, y acá viene lo más importante, que es la figura más importante que tiene tu pareja en la vida, ¿no? Además de los hijos, ¿no? Los hijos son amores distintos, son maravillosos, claro está. Entonces hay que partir desde el amor, ¿no? Desde el amor hay que aceptar a la suegra, ¿eh? Aunque por ahí no nos guste algunas cosas, ¿no? Y además es la abuela de nuestros hijos, ¿no? O sea, en definitiva, es una figura importante en la vida de las parejas, ¿no? Hay que hacer esa reflexión cada vez que alguien intenta hablar mal de la suegra, que es muy habitual. Hay que hacer esa especie de reflexión, o llámenle como quiera, ¿no? O llámenle como quiera. ¿Cómo, Ariel?
0: Sí, más allá, viste, yo reconozco que soy una persona que he tenido mucha suerte en la vida.
1: Ah, bien.
0: He pasado
1: bien.
0: Muchas cosas buenas, un bien. Par de cositas malas, pero bueno, son bien, cosas de bien. La vida.
1: Exacto, exacto.
0: Esta vida es como una ruta, viste, o como un libro. Hoy abrí una página y tenés que vivir lo que dice esa página.
1: Tal cual.
0: O una ruta que tiene subida y bajada, secta, curva. ¿Entendés? Bueno, yo de tanto buscar y buscar, esta es mi quinta suegra que estoy en pareja. Bueno, mi quinta suegra con la hija de ahí, ya me casé, ya empecé a portar bien. Pero ella sabe que es la elegida. Así que le digo, yo lo voy a cuidar a usted cuídeme a mí también. Mi suegra,
1: claro.
0: Una yarara barba, mi suegra.
1: Dice el mensaje, Clau, temón, la lambada. Si lo habré bailado ese tema, wow, me dice Nelly, para recordar a mi esposo, para recordar a mi esposo con el tema. Si esta casa hablara. ¡Qué recuerdos! Dice Nelly. No, no, yo no quiero preguntar. No quiero entrar en detalles. No, no, no. No, Nelly, no, no. No vayas a contar nada, por favor. Si esta casa hablara, dice Nelly.

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0: Bueno, sin querer se armó. Sin querer se armó otro tema de charla, ¿no? Que tiene que ver con la suegra, ¿no? Sin querer se armó. Se armó sin querer el tema, ¿no? Me dice Patricia, a mí mis nueras me adoran. Yo soy una buena suegra, dice Patricia. Me adoran mis nueras. Bueno, muy bien, muy bien. No todas son brujas, che, por favor. No, no, nada que ver, nada que ver. Bueno, ¿qué tengo? Voy a la pausa. 23:10 minutos en toda la Argentina. Me tengo que ir a la pausa comercial y venimos en un ratito nada más. Nos metemos ya en la última hora de nuestro programa de hoy. ¡Qué temita, por favor! ¡Qué temita!
1: ¡No! ¿Qué pasó? ¡Ganaste, amigo!
2: ¿Qué tú quieres? ¿Se la fue a los fumadores?
1: Yo miraba para adelante. ¿Cómo te ve la señora esa, mi hermano? ¿Y ahora qué vamos a hacer?
2: ¿Qué vamos a hacer?
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Hablábamos en el bloque anterior de fusiones. Fusiones de voces, ¿no? Acá se unieron tremendos artistas de la música. Franco De Vita con lo que fue en algún momento Sin Bandera, ¿no? Lo que fue Sin Bandera, los integrantes de Sin Bandera, Leonel García y Noel Chajris, haciendo una canción a dúo con Franco De Vita, si la ves. Voy al mensajero de la radio. Quería un tema de Marco Antonio Solís. Soy Ariel, dice el mensaje. Por supuesto, buscamos algo de Marco Antonio. Venimos con este bloque latino del recuerdo que no habíamos tenido en el programa de hoy día viernes, con muy buenas canciones elegidas por ustedes al 2664-2071-49.

0: Y veamos cómo está el clima. Ahora sí, nos vamos a la pausa. Ya la última, buscando el tramo final de nuestro programa de hoy.
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0: 23:35 en toda la Argentina. 15:03 todavía.
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0: El changüí que nos da el invierno.
1: Canta,
0: demasiado lindo para mi gusto, Demasiado lindo. 14.4 tenemos la humedad del 67%. Viento del sector noreste, 35 kilómetros en la hora. Ahora sí, buscamos la última pausa para venir en un ratito nada más, En un ratito, ya venimos.

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0: Ahí estamos, 23:42 en la República Argentina.
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0: Bueno, el Servicio Meteorológico Nacional ha pronosticado alertas amarillas, fuertes tormentas en varias provincias de la República Argentina. Se habla de fuertes tormentas en la provincia de Córdoba, Corrientes, Entre Ríos, Santa Fe, ambos con alerta naranja, también Santiago del Estero. Por otro lado, el Servicio Meteorológico Nacional también señala lluvias en Santa Cruz. Por nevadas rige el alerta amarilla en Neuquén, San Juan, Santa Cruz. Este es un informe bien completo del Servicio Meteorológico Nacional. También permanecen bajo alerta amarilla. Esto tiene que ver con los fuertes vientos. No, alerta amarilla, por ejemplo, por fuertes vientos en la provincia de Córdoba, Mendoza, Catamarca, La Rioja, Salta, San Luis. Está dentro de estas provincias Tucumán, Santiago del Estero y Jujuy. Bueno, esto tiene que ver con un pronóstico de fuertes vientos. El viento sonda también será un atenuante en cuanto a las potentes ráfagas de vientos que azotan gran parte del país, teniendo lugar en Catamarca, Jujuy, La Rioja, Mendoza, Salta, San Juan y Tucumán. En cuanto al resto de las advertencias, se esperan temperaturas extremas de frío en el sur de nuestro país. Se habla de temperaturas muy bajas durante el fin de semana en, por ejemplo, en Santa Cruz y también en Tierra del Fuego. Bueno, allí está entonces el alerta amarilla, que es lo que nos interesa en definitiva. El alerta amarilla para estas provincias: Córdoba, Mendoza, Catamarca, La Rioja, Salta, San Luis, Tucumán, Santiago del Estero y Jujuy. Bueno, esto ya se había dicho el día miércoles. Había anticipado algo el Servicio Meteorológico Nacional que tenía que ver con fuertes vientos para la zona de Cuyo. También el alerta naranja es para la zona de Lamba y otras 14 provincias por tormentas, vientos fuertes y posible caída de granizo, se habla en la provincia de Córdoba. Bueno, el Servicio Meteorológico Nacional emitió este alerta para toda la República Argentina. En el área metropolitana de Buenos Aires, AMBA, se registraron ráfagas de hasta 50 kilómetros por hora producto del temporal. La situación se mantuvo a lo largo de la jornada con tormentas que se dispersaron en otras zonas de la provincia de Buenos Aires como el norte y la costa atlántica. Bueno, hay que estar preparado, ¿no? Se habla también de el alerta naranja por fuertes tormentas que se van a prolongar hasta el sábado por la mañana, acompañada de un descenso térmico. Esto se habla sobre todo por las provincias del sur argentino, ¿no? Bueno, ahí está, hablamos un poquito del clima para saber cómo se va a presentar en nuestra provincia de San Luis, que tiene que ver con los vientos, ¿eh?

Ya estamos casi casi en el final y les quiero contar una que tiene que ver, una que tiene que ver con el deporte, porque River hizo oficial la contratación de Tobias Andrada como su séptimo refuerzo en el mercado. El monto de la operación, el millonario confirmó el arribo del mediocampista ofensivo. Recordemos que viene de Vélez, Andrada, viene de Vélez Arfiel, se va a sumar al equipo del Chacho Coudet. Bueno, se suma este jugador. Ya lo hizo de manera, hay que decirlo, ¿no? De manera oficial, River confirmó de manera oficial la contratación de su séptimo refuerzo en el mercado de pases. Se trata de Tobias Andrada, que ya hoy firmó su contrato y se convirtió en nuevo futbolista del equipo millonario. Luego de superar la revisión médica en esta mañana, el mediocampista ofensivo selló su pase en el Estadio Monumental. El volante de 19 años procedente de Vélez cerró su vínculo y quedó a disposición de Eduardo "El Chacho" Coudet. En las primeras horas del viernes, Andrada se presentó en la clínica Rossi para completar los estudios previos a la firma. Después se dirigió a las oficinas del Estadio Monumental para formalizar un vínculo que se va a extender por las próximas temporadas. Este viernes 31 de julio, junto con el presidente Stefano Di Carlo, el mediocampista firmó su contrato con la institución hasta el 31 de diciembre del 2030. El jugador se va a sumar a los entrenamientos del plantel profesional bajo las órdenes de Coudet, comunicó el millonario en sus redes oficiales. Bueno, ya es jugador, ¿eh? El juvenil llega con 36 partidos en primera, 3 goles, una asistencia, números que lo convierten en una apuesta de presente inmediato en una zona donde River necesita variantes. River va a desembolsar, aquí está la cifra, lo estábamos buscando, la cifra de 6 millones de dólares por el 70% de la ficha del jugador, con posibilidad de adquirir el otro 20% en una etapa posterior si se cumplen ciertos objetivos deportivos. La llegada de Andrada responde a una necesidad concreta del plantel: sumar un volante con recorrido, cambio de ritmo y capacidad para ocupar más de una función. River cuenta hoy con 6 mediocampistas, 4 de ellos tienen perfiles parecidos. Hablamos de Aníbal Moreno, Fausto Vera, Lucas Silva y Mauro Arambarri, mientras que Juan Cruz Mesa y Tomás Galván aportan más presencia cerca del área rival. El propio Coudet había pedido 3 o 4 incorporaciones más para afrontar lo que viene. Y parece que no le han dado mucha bolilla, que digamos. Pidió, sí, es verdad. Había pedido 3 o 4, tenía él 3 o 4 nombres de jugadores importantes para sumarlos al plantel de River, pero parece que no le dieron mucha bolilla al Chacho, Señoras y señores, estamos en el final de nuestro programa de hoy. Que tengan ustedes un lindo fin de semana, cuídense. Los espero el próximo lunes para abrir una nueva semana en Radio La Bomba, lunes a partir de la hora 20. Gracias a todos, buen fin de semana, pórtense bien, los espero. Claudio Lucero es mi nombre. Terminamos aquí una nueva semana en este Vuelta a Casa por la más grande.
la radio que elige nuestra gente, Radio La Bomba. Hasta el lunes, los espero, ¿eh? Chau, chau.

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Muchísimas gracias. Gracias por compartir esta noche con nosotros. Arriba, Mercedes.

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0: faltabas vos, el Rey Pelusa, cantar conmigo. Para mí es un gusto y un honor, y te agradezco mucho, hermano.
1: Más vale tarde que nunca, Carlito. Aquí estoy, encantado de la vida, y te agradezco mucho la invitación. Espero que no sea la última.
0: Gracias, Pelusa. Fue espectacular.

0: muy contento por cumplir con la palabra empeñada y vamos a seguir invirtiendo. 150 en esta primera etapa. 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

0: Muy buenos días, 7 de la mañana, 8 minutos. ¿Cómo les va? El gusto de saludarlos. Estamos comenzando un nuevo mes, el octavo del año, agosto, mes de los vientos. Hay que pasar agosto, Palermo. Me asustó Palermo esta mañana, ¿eh? ¿Cómo les va, queridos amigos oyentes? Primero, el saludo para todos los amigos y amigas a lo largo y ancho de la provincia de San Luis. No, le cuento a la audiencia que lo veía, me preocupó Palermo porque venía zigzagueando así. Se apoyaba en una pared en la otra. Le digo, Palermo, ¿te sentís bien? ¿Te pasa algo? No, me dice Gustavo que me tomé la caña con ruda antes de venir por el día de la Pachamama y me pegó más o menos. Ah, bueno, entonces está perdonado, ¿eh? No sé qué va a salir en el programa de hoy con Palermo y la caña con ruda y yo con la garganta. Espero llegar. Espero llegar a las 11 de la mañana.
1: ¿Querés ir, bueno, a tomar algo? Te invito a tomar algo.
0: Ah, bueno, dale. Ya. Me vendría muy bien, ¿eh? Ah, trajo la petaquita. Ahí tiene la petaquita. Le voy a hacer una entradita a ver si me mejora. Bueno, día de la Pachamama. Ya vamos a estar hablando de todo eso y, por supuesto, también la opinión de ustedes. Como siempre, los amigos de Villa Reino, los primeros, en comunicarse con el programa al 2657-584783. Hola, buen día, Gustavo y Palermo. Abrazo, feliz día de la Pachamama. Cuéntenme si van a participar de alguna ofrenda. Hay muchas actividades en Villa Mercedes en la jornada de hoy.

Bueno, ahí está. Bueno, si usted tiene pensado hacer algo en ofrenda a la Pachamama, me lo cuenta. Le repito, nuestra línea de WhatsApp 2657-584783. Semiestrellado, no despejado, Palermo. Ayer de golpe la tormenta, 19:30. Rayos y centellas por todos lados y después una lluvia importante durante unos minutos. Pero bueno, lluvia al fin. Llegan los mensajes y empiezan a llegar fotos. A ver. Ah, bueno, este es de un equipo de fútbol. Mirá vos, en San José del Morro, dice. Bueno, ya vamos a estar hablando, ¿eh? Gracias al amigo que nos está enviando estas fotos y seguramente algún texto para ampliar. Señoras, señores, mes de agosto. Che, Palermo, qué largo se hizo julio. No terminaba más, parece que tenía 44 días, no 31, ¿eh? Bueno, aquí estamos en agosto, mes 8, nuevo mes de Mañanísimo Renovado, sábado primero, y así comenzamos, señoras y señores, con la buena música y los buenos tangos.

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Bueno, ya 7:16 a.m. Dice hola Gustavo y audiencia, soy Luis, se escucha mucho la radio. Largamos con todo en agosto en San José del Morro. Dejamos la invitación a todos los pueblos cercanos y ciudades a nuestro gran morro. Y agradezco a ustedes y su audiencia, al intendente y a su gente. Dice gracias, gran sábado. Aquí estamos hablando de que próximamente allí en San José del Morro, nos cuenta Luis, habrá clases de taekwondo, masculino, femenino, en todas las edades, clases de futsal, infantil, juvenil, mayores, y clases de gimnasia, ¿eh? Con el profe Luis, 2657-79-1384. Buenísimo, mirá vos Palermo, ¿eh? En el Morro próximamente, clases de taekwondo, masculino, femenino, todas las edades, de futsal, infantil, juvenil, mayores, masculino y femenino, y clases de gimnasia. 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El profe Luis. Gracias, gracias Luis por el mensaje. 2657-584783 para estar en contacto con Mañanísimo. Después de buena música, actualizamos y conocemos los datos del tiempo en Villa Mercedes, San Luis Capital y la Villa de Merlo.

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0: Bueno, 7 de la mañana, 23 minutos. Vamos a conocer el tiempo en Villa Mercedes a esta hora. 3 grados 6 décimos. Qué bajito que estamos, ¿eh? 3 grados 6 décimos en nuestra ciudad.
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Viento del noroeste a 4 kilómetros, la máxima para hoy 21 grados. Ayer la máxima, vio Palermo 30 grados, la máxima ayer, a las 2 de la tarde con 53 minutos. ¡Qué calor que hizo! Y hoy la máxima se ha registrado a la hora cero con 13 grados. La mínima 3 grados 6 en este momento. Sí, señores, 3 grados 6 en nuestra ciudad. Bueno, les decía, máxima para hoy 21 grados, ventoso. Mañana domingo, 8 de mínima, 22 de máxima. El lunes, 9 de mínima, 14 de máxima, con probabilidad de lluvias. Y el martes, 7 de mínima, 22 de máxima. Ya le cuento cómo está el tiempo en San Luis y también el pronóstico extendido, y haremos lo propio con la Villa de Merlo. Amigos, 7 de la mañana, 25 minutos. Esto es Mañanísimo en Radio La Bomba hasta las 11.

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1: Siete de la mañana con 33 minutos, dice Palermo, mejor no se puede, Jorge Falcón. ¡Qué cantor! Saludos, Mario el Panadero, desde la ciudad de San Luis, ¿eh? Mario, abrazo grande. Contame cómo está la panadería esta hora, qué están haciendo. Sacando el pan, la rasqueta, los bizcochos, algo en especial. Bueno, ahí estamos, 265-758-4783. Mañanísimo hasta las 11, y hablando de San Luis, ¿cómo está el tiempo allá? 14 grados, 2 décimos la temperatura, la humedad del 31%, el viento del noreste a 23 kilómetros. Para hoy se espera una máxima de 21, con cielo despejado. Mañana domingo, 6 de mínima, 22 de máxima, ventoso por la mañana y parcialmente nublado para la tarde-noche. En este comienzo de mes, la temperatura en San Luis 14 grados, dos décimos. Ya le cuento cómo está el tiempo en la localidad de Merlo. Ahora, la bienvenida a los anunciantes de Mañanísimo.

7:34, las mejores ideas nacen cuando trabajamos juntos. 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

0: Y Palermo nos cuenta el amigo Mario de San Luis que está cocinando pan para salir a repartir. Dice que hay mucho viento frío, allá en la capital. Pero mirá vos, tienen una temperatura de 14 grados, de acuerdo a la REM. En Villa Mercedes estamos para abajo, 3 grados 3. Usted notó, no está tan frío, ¿eh? Yo por lo menos... Ah, bueno, usted que va a notar con la caña que se tomó por el día de la Pachamama, Palermo. No siente nada hoy. Pero yo tampoco, y eso que estoy tomando unos mates. 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
4: 7 de la mañana, 49 minutos. Me quedaba Merlo. ¿Cómo está el tiempo por allá? La temperatura 14 grados, una décima. La humedad del 29%.
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4: Bueno, la máxima para hoy 21 grados, despejado y ventoso para la tarde-noche en Merlo. Mañana domingo 10 de mínima, 22 de máxima, despejado. Hemos completado entonces Villa Mercedes San Luis y también la Villa de Merlo. Loterías de anoche, Quiniela en la Nacional. El 347-347 en Buenos Aires, 541-541. Nos vamos a Mendoza, allí el 413-413 y en San Luis el 312-312. Repasamos: Nacional 347, Buenos Aires 541, en Mendoza 413 y en San Luis 312.
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4: Sí, Palermo, mira, el amigo Rusito dice: hoy, primero de agosto, se toma caña con ruda. Igual que usted, Día de la Pachamama, Madre Tierra. Y me manda una foto, está todo preparado, Todo preparado para celebrar el Día de la Pachamama en la jornada de hoy. Gracias, Ruso. Bueno, la gente que nos comparte, además del mensaje al 2657-584783, las fotos de cómo se preparan para celebrar el Día de la Madre Tierra.

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7 de la mañana, 56 minutos, 3 grados, 3 décimos. La temperatura en Villa Mercedes, la humedad del 100%. La máxima para hoy, 21 grados. Con algo de neblinas, dice, ventoso para la tarde-noche. Mañana domingo 2, mínima 8, máxima 22. Nuestra línea WhatsApp, 584783. Estamos en el Día de la Pachamama, esta tradición ancestral que invita a agradecer a la Madre Tierra, una de las manifestaciones culturales y espirituales más importantes de los pueblos originarios de América del Sur. La jornada está dedicada a rendir homenaje a la Madre Tierra, agradecer por los frutos recibidos y pedir protección, salud y prosperidad por el nuevo ciclo. Aunque sus raíces se encuentran principalmente en las comunidades andinas del norte argentino, también en Bolivia y Perú, con el paso del tiempo la conmemoración se extendió a todo el país, donde cada vez son más las familias e instituciones que mantienen viva esta tradición ancestral. La palabra Pachamama proviene del idioma quechua, que significa madre tierra, y representa el vínculo entre el ser humano y la naturaleza, entendida como fuente de vida, alimento y equilibrio. En este marco, durante la jornada se realizan distintas ceremonias de agradecimiento, conocidas como corpachadas, que consisten en ofrecer alimentos, bebidas y otros elementos a la tierra como símbolo de reciprocidad y respeto. Uno de los rituales más difundidos es el de la caña con ruda, una costumbre popular que indica beber 3 tragos, 7 sorbos o 1 vaso en ayuna durante la mañana del 1 de agosto. Claro, por eso usted, Palermo, en ayunas, ¿tomó 3 tragos o un poquito más? No, 3 me hace señor Palermo. Bueno, muy bien. Día de la Pachamama, amigos.

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1: Yo le decía a Palermo, fuera de micrófono, usted pone un chamamé y automáticamente nos escribe Luis, dice, esa, le hacía falta Luis porque con la caña le pegó fuerte, dice, gracias Palermo, con Luisito el Correntino. Bueno, otro mensaje que llega al 2657-584783. Hola, buen día, nosotros los cristianos no creemos en la Pachamama. Todo viene de Cristo, fue creado por Él. Cielo y tierra, bendiciones. La Pachamama son creencias paganas, es la verdad. Espero lea mi mensaje completo. Leímos todo acá, ¿eh? La sangre de Cristo es más poderosa que la caña con ruda. Soy cristiana evangélica. Bueno, las opiniones en la mañana de hoy, estimado Palermo. Ya han pasado 6 minutos de las 8 de la mañana. Estamos en Mañanísimo. Comenzando un nuevo mes, hoy primero de agosto, con toda la buena música, toda la buena onda, nos renovamos para seguir compartiendo con ustedes la mejor música.
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0: Bueno, ese me parece que anduvo con usted antes de venir a la emisora. Ana de la Rivera dice: Día de la Pachamama, gracias por cuidar mi casa, mi familia y mi trabajo. En cada trago de caña con ruda agradecemos y decimos Pachamama, cusa, cusa, que esté todo bien, que salga lo malo y entre lo bueno. Anita, ahí está, de la Rivera, gracias.
1: ¡Hija! ¡Aguante la Pachamama!
0: ¿Se imagina? Si así están algunos a esta hora, ¿cómo será el mediodía, estimado Palermo? Bueno, seguimos en Mañanísimo hasta la hora 11. Actualizamos los datos del tiempo. Che, va bajando. No, voy a tener que salir al balcón de la emisora. 2 grados 6 décimos, Palermo. Che, ¿estará tan fresco? 2 grados 6 décimos. La temperatura en Villa Mercedes, humedad del 100%. La máxima para hoy 21. Ya mismo salgo al balcón de la radio a ver si es así, la temperatura que tenemos. En San Luis Capital, 14 grados 3 décimos. Y en la Villa de Merlo, a esta hora, 8 con 12 minutos, 14 grados 3 décimos. Mirá vos, Villa Mercedes, qué diferencia. 2 grados 6 décimos la temperatura en Villa Mercedes y nosotros seguimos así, bien festivalero, como le gusta a FM, dale.
2: Escucho Oscarcito Pereira.

0: 8 de la mañana con 18 minutos. Estamos en Mañanísimo Radio La Bomba, Villa Mercedes 91.3, en San Luis Capital 97.5 y en la Villa de Merlo 92.7. Está full el amigo ese, 2657-58-47-83. 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

En todo el país, 8 de la mañana, 30 minutos. Recién vengo del balcón Palermo. Sí, está fresco, ¿eh? Está fresco. 2 grados 7 décimos la temperatura en Villa Mercedes. Humedad 100%. El viento del nor-noroeste a 4 kilómetros. Despejado, totalmente despejado el cielo. Pero fresca la mañana, 2-7. No está para andar en ojotas ni en sandalias, ¿eh? Abríguense porque así está la temperatura en Villa Mercedes. San Luis Capital, 14 grados 5 décimos. En la Villa de Merlo, a esta hora, datos aportados por la Red de Estaciones Meteorológicas, 14 grados 3 décimos. Que nos escriben por aquí los amigos oyentes al 2657-584783. Bienvenido, mes de agosto. Que Dios bendiga tu día. Hay que pasar a agosto, Palermo. Hola, Gustavo y Palermo. Siempre estamos todos los fines de semana, ¿eh?, acompañando el programa. Linda música. Nos escriben desde San Luis Capital, en este caso Marta. Muchas gracias, Martita. Saludos para ustedes allí, los amigos de San Luis Capital. Estamos en toda la provincia. Contame cómo está Fraga, Justo Arac, Buena Esperanza, La Baise, Potrero de los Funes. Tantas localidades lindas, amigas, a donde llegamos con la onda de Radio La Bomba, 91.3 Villa Mercedes, para cubrir toda la zona. En San Luis Capital, 97.5, y todo el radio de acción. Y en Merlo, allí en Merlo, 92.7. Estamos en todos lados, y www.fmlabomba.com para que nos escuchen desde la China. Nosotros seguimos en este primero de agosto, Día de la Pachamama. Así, dale.

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8 de la mañana, 40 minutos. Esto es Mañanísimo en Radio La Bomba hasta la hora 11. Con toda la buena música, los mensajes de la gente al 2657-584783. ¿Sabes qué? Quiero preguntarle a la audiencia hoy, Palermo, ¿en qué formato disfrutaste tu música? ¿Vos? ¿En cuál? ¿En cassette? ¿En vinilo? ¿Disco? No, magazine no habías nacido. CD, en mini disc, tal vez. En cassette y CD. Vos, Palermo. Sí. No, y disco. Crecí con el disco, con el magazine. Perdón, con el vinilo, digo. Claro. Usted escuchaba de chiquito en disco a Carlito Roland. Bueno, ahí está. Disco, cassette, mini disc, magazine, CD. ¿Usted vio alguna vez un magazine? Eran impresionantes, gigantes, pero tenía mucha música. Bueno, ¿en qué formato disfrutaste tu música? Contame al 265-758-4783. ¿Querés decir algo de la Pachamama? También dale, ¿eh? Acá te leemos y también, si nos mandás audio, te escuchamos. Bueno, sí, hablando de audio, ¿qué le pasa al huérfano del amor? ¿Tendrá algún conflicto con el señor Claro o el amigo Movistar? ¿Habrá un problema ahí de conexión? Lo extrañamos, lo extrañamos al huérfano del amor. Buen día, Gustavo, muy bueno el programa. La buena conducción en un ratito, dice, me voy a trabajar, te pido el tema Eterno Amor por los Manceros y te deseamos excelente día a vos y a tu equipo, Carlitos del barrio Villa Celestina. Carlos, para vos, los Manceros.

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0: Bueno, acá el amigo Carlos le agradece Palermo el tema musical. Carlito, buena jornada, buen trabajo. 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Ya vamos a leer más mensajes que llegan al 2657-584783. ¿En qué formato disfrutaste tu música? ¿Disco, vinilo, cassette, mini disc, magazine, CD? Contame. 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Mirá Palermo, acá un amigo me manda una foto, dice, a falta de caño una Ginebra, Ginebra Balls. Los años que tiene esta bebida, ¿no? Ginebra Balls. Bueno, falta de caña, claro, la Ginebra. Muy bien, amigo. 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

0: Bueno, 8 de la mañana, 54 minutos, ya estamos con la tanda de las 9. Ayer en Arriba la Radio a la tarde se ponía en contacto con nosotros Karina, tía de Lautaro Britos, este joven que fue, bueno, prendido fuego intencionalmente, está detenida su expareja. Y bueno, nos estaba pidiendo la colaboración porque la mamá de Lautaro es el único sustento de la familia. Ayer lo tenían que trasladar a San Luis por la gravedad del caso, pero se ha complicado muchísimo su estado de salud, por lo tanto no lo han podido trasladar. De cualquier manera, Karina sigue pidiendo la colaboración a través de este alias Lola 17 Moro. Lola 17 con número Moro. Ahí le va a figurar el nombre, Karina Chaparro, Lola 17 Moro. Bueno, la gente ha estado colaborando desde ayer a la tarde hasta hoy. Le agradecemos, por supuesto, siempre el acompañamiento que hace la audiencia de Radio La Bomba cada vez que estamos pidiendo justamente este tipo de gestos. Lola 17 Moro, Lola 17 con número Mora. Le va a figurar Karina Chaparro, con lo que sea, está ayudando a Lautaro Britos, que por lo que me está contando, no voy a dar detalles, pero está realmente en un estado de salud crítico a esta hora de la jornada. Bueno, ahí está, Karina Chaparro. Entonces, reiteramos una vez más, el alias Lola 17 Moro. Usted puede ayudar a colaborar, bienvenido sea.
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0: Bueno, volvemos a lo nuestro. 2657-584783. Mira lo que me escribe Marta Palermo. Buen día, dice, yo tenía un combinado y tenía un magazine que era enorme. Marta, Sebastián y Roque, que nos están escuchando. Gracias, chicos. Eran tremendos los magazines. Había que andar con eso a cuesta. Bueno, qué lindo los combinados. ¿Se acuerda, Palermo? Ahí en casa había uno. Era radio combinado. Era un mueble gigante, ¿eh? Tenía de todo. Las perillas de la radio, mire, parecían una rueda de bicicleta. Ahí está. Bueno, la consigna de hoy. ¿En qué formato disfrutaste tu música? Disco, vinilo, magazine, CD, mini disc. Mini disc muy pocos, ¿eh? Había que tener platita. La música en Mañanísimo.

Gustavo, Palermo, buenos días. Bueno, respecto a lo que usted preguntó, lo que a mí más me marcó fue la música, pero en long play, en simples. Cuando yo cumplo los 15, mi padre me pregunta qué quería que me regalara, qué prefería que me regalara, la cadena con la medalla de los 15 de oro o el combinado en ese entonces. Yo, obvio, elegí el combinado. ¿Por qué? Porque a mí la música me fascina. Me fascina. Soy fanática de Sandro, muchas veces ya se lo he dicho. Me encanta Sandro, es mi ídolo. Y aparte, toda la música. No me perdía los programas de música en libertad, de alta tensión. Tantos programas lindos que existían. Y cuando salía al centro me compraba los long play de alta tensión. De hecho todavía los tengo. Así que bueno, me marcó mucho eso. Y obvio que a través del tiempo fue cambiando todo. Y ahora, bueno, después fueron los CD, y ahora actualmente son los parlantes. Pero sí, la música es lo más. Así que a mí me marcó mucho eso. Los long play, los discos. Así que bueno, eso fue lo que me marcó. Soy Marta, de acá del San Luis 15.

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9 de la mañana, 14 minutos. Actualizamos los datos del tiempo. Esto es Mañanísimo. 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La temperatura Villa Mercedes 4 grados 9 décimos. Humedad 99%. Viento del nor-noroeste a 4 kilómetros. Para hoy una máxima de 21. Cielo despejado. Vientos para la tarde. En San Luis Capital, 15 grados, una décima, la humedad del 28%, viento del noreste a 13 kilómetros y medio. En Merlo, 14 grados, 8 décimos, la máxima para hoy, 21, despejado en la mañana y ventoso para la tarde y noche. Hola, buen día, Gustavo, de Radio La Bomba. Quiero que me salude a mi madrina Gladys Arce, que hoy está cumpliendo años. Le deseo todo lo mejor y que cumpla muchos años más, dice, porque cuando yo necesito algo de ella, está para mí. Que la quiero mucho, que la pase lo mejor en este día junto a toda su familia. Con un tema de los manceros santiagueños, mi nueva primavera. Soy Ramón Pereira, en el puesto del departamento San Martín, dice. Hermoso su programa, Gustavo, de Radio La Bomba. Gracias, amigo Ramón, allí en el puesto del departamento San Martín, espero que tenga en cuenta, dice, al paraje. Claro, por supuesto, paraje El Puesto, departamento San Martín. Amigo Ramón saluda a su madrina Gladys Arce y nos pide este tema de los manceros santiagueños. Ahí está, vamos.

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9 de la mañana, 19 minutos. ¿En qué formato disfrutaste de tu música, Palermo? Usted me dijo cassette y disco. ¿Y ustedes, amigos? Magazine, CD, cassette, vinilo, mini disc. Esta música que estamos escuchando, por ejemplo.

0: mucha gente que también nos manda fotos, fotos de cómo se están preparando para celebrar el Día de la Pachamama, hoy primero de agosto, Mirá vos, bueno, preparando... volvió el... volvió el amigo. Bueno, así como el amigo, hay varios que se están preparando y me mandan fotos. Gracias, gracias, Gabriela.
1: ¡Bien, Pachamama! ¡Vamos, Pachamama!
0: Gracias, Julián, también por las fotos. Todas las ofrendas que le van a entregar. Hay varias actividades en la jornada de hoy. También allí nos hacían saber en la querida localidad de El Morro, allí en San José del Morro. Bueno, amigos, ya estamos a mitad de camino en este primero de agosto.

Hoy el saludo en la mañana de hoy de Ana dice: hola amigos, feliz sábado, bendiciones Ana. Reiteramos nuestra línea WhatsApp 2657584783. En Villa Mercedes sigue baja la temperatura, 6 grados una décima a esta hora, 9:26. En San Luis Capital 15 grados dos décimos. En la Villa de Merlo a esta hora 15 grados una décima. Ya estamos compartiendo más audio en la mañana, y también por supuesto con la compañía de los anunciantes de Mañanísimo.

Bueno, mirá, Palermo, el amigo así de el paraje El Puesto en el departamento San Martín. Ay, Gustavo dice, no alcanzó a escuchar mi madrina. Bueno, ahí está, reiteramos el saludo a la madrina Gladys Arce, que está cumpliendo años. El deseo de toda la familia, especialmente de Ramón Pereira, de El Puesto, allí en el departamento San Martín. ¡Feliz cumpleaños!

0: Buenos días, gente de Villa Mercedes. Radio escucha de esta prestigiosa radio y escucha a este señor locutor. Bueno, el tiempo está como el país. Ahí va a salir sol. Algún día va a salir sol para este hermoso país. Bueno, que tengan un día bendecido. Disfrútenlo de este solcito que Dios nos dio. Y que bueno, a la mala cara que ponerle buena cara y una sonrisa escuchando esta radio. Muchísimas bendiciones. Y vamos, gallina, vamos, que vamos a salir del pozo, vamos. Vamos, como mendocino que soy, soy hincha de Independiente Rivadavia de Mendoza. Obviamente, es gimnasia. El fútbol mendocino va muy bien. Bueno, bendiciones a todos los que escuchan de esta prestigiosa radio. Que Dios me los bendiga. Chau, chau. Felicitaciones, señor Gustavo Vicio, por su audición. Adiós, que pase un hermoso fin de semana.
1: Bueno, qué problemita de tener Juan, ¿no? Porque es hincha de River y de Independiente Rivadavia. Hasta hace muy poco nos decía que su ídolo era Villa. Y ahora que está en Boca, qué complicado, Juancito. Bueno, abrazo grande, Juan, querido. 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

0: 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Bueno, hola Radio La Bomba, feliz y bendecido agosto. Dice, ¿me podés poner la barra? Ando buscando un amor. Gracias, bendiciones, dice Sergio, el lagarto. ¿Será como el nombre del tema? ¿Andará buscando un amor? ¡Vaya a saber! 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

0: Buenos días, Gustavo. Buenos días, Palermo. Quería mandar un saludito acá para los chicos del Imperio del Pino. Estamos brindando primero de agosto, arrancando el mes. Que tengan un excelente día. Excelente programa.
1: ¡Ay, mira, me han mandado una foto los amigos del Imperio del Pino, Ya va por la mitad la botellita. ¡Pa! Se ve lindo, che, ahí con ruda. Bueno, la gente, los amigos que brindan a lo largo y ancho de la provincia en este primero de agosto, día de la Pachamama. Hola, Gustavo, buen día. ¿Le podés dedicar una buena tonada a Rubén Mono Riquelme, que ayer fue su cumple, años número 75? Pero cómo no, Alberto, para el Mono Riquelme, tonada.

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2: 9 de la mañana, 39 minutos, la temperatura que sube de a poquito en Villa Mercedes, 7 grados 9 décimos. Cumplimos el otro pedido, Palermo, sí, gracias a los oyentes que están del otro lado, al 2657-584783, Bueno, acá nos estaba pidiendo Sergio el Lagarto, que nos deseaba, bueno, feliz y bendecido agosto. La Barra, ando buscando un amor. Ahí está, Sergio.

Seguimos en Mañanísimo. Salud, Gustavo y Palermo. Mucha salud, dice. La botella está por la mitad porque el patrón arrancó temprano antes de venir al trabajo. Saludos para Fernando Núñez. Ah, me parecía, la botellita ya estaba por la mitad. Así nos llegan a toda la jornada por la Pachamama.

0: Bienvenido a agosto, feliz sábado para todos. Hoy día de la Pachamama, el traguito de caña con ruda o de ruda con caña, como le guste. Con moderación, porque es temprano y después hacemos desastre. Desearles un bonito mes. Para mí el mes más lindo porque es el día de mi cumpleaños, el día lunes, cumplo mis añitos. Y obviamente, como soy yo,
1: lo festejo. Feliz cumpleaños.
0: Así que a disfrutar del día sábado, que pinta un hermoso día, el sol está calentando. A disfrutar, compartir y celebrar la vida que todos los días nos regala el Señor Dios. Un beso enorme para todos.
1: Muy bien, muchas gracias.
0: Soy Rosy, saludo a mis compañeros que de temprano estamos trabajando a full.
1: Qué besitos. Bien. Haciendo patria, Rosita. Muy bien, muchas gracias por el mensaje. 265-747. No, 58-47-83. Ahí está, 265-7-58-47-83 para estar en contacto con Mañana.

0: Gustavo Dicio, Palermo, muy linda la música que están poniendo, buen agosto. No, yo la ruda con la caña con ruda no la tomo, no me gusta, es horrible. Mi mamá nos hacía tomar cuando éramos chicos en el campo, pero no la puedo ni ver. Y el alcohol, cuanto menos toma, mejor para mi hígado. Bueno, que tengan un buen bendecido agosto, a usted, a su operador, que tengan muchos éxitos y sigan así, que es muy lindo el programa. Soy Yolanda. Si puede el operador, que me pase Ulises Bueno, me levanté. Muchas gracias, muy lindo su programa.
1: Bueno,
0: gracias Palermo.
1: Ya vamos a estar con Ulises Bueno. Buenos días, buen sábado, mejor comienzo de mes, amigo Gustavo y operador. Pasan mucho folclore, amigo, dice, algún tanguito a su gusto, soy Marcela de la Rivera. Pasamos tanguitos al comienzo y folclore y vamos cambiando todos los ritmos. Bueno, buen comienzo de mes, Gustavo y Palermo. Quisiera escuchar un tema de Germain, Herido. Ya tomamos la caña con ruda, soy Mónica del Villa Rafaela. Bueno, tenemos varios pedidos acá, ahí recién estábamos escuchando a Isabel, Ulises Bueno, y vamos preparando Germain. Gracias a todos por estar en contacto al 2657-584783. Para Marcela de la Rivera, dale. Y después cumplimos con nosotros.

Marcela de la Rivera nos pedía un tanguito y le pusimos este tangazo. Danzarín, dice genios, cómo no los voy a querer escuchar. La mejor compañía, gracias. Qué tangazo, Palermo, Danzarín. Vamos con los otros pedidos, Palermito querido, un poquito para cada uno. Sí, claro. Nos pedían algo de Ulises Bueno y después estamos con Germain Herido, Ya vamos a estar con eso. Ah, los ¿cómo los tiene cruzados? Ah, bueno, primero Germain, dale. Sí. Germain, sí, bien digo, herido. Ahí está. Mónica de Villa Rafaela, que ya tomó la caña con ruda, ¿eh?

Bueno, ahí estaba Germaini antes de la tanda de las 10 y de ingresar a la última hora. Cumplimos el pedido de Yolanda, que pedía a Ulises. Bueno,

0: me pueden parar.
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13: Fecha 4 de agosto del 93. 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

¿Qué temita de Sebastián, amigos? Estamos actualizando los datos de tiempo, del tiempo en Villa Mercedes, en San Luis Capital y también en la Villa de Merlo. Ya han pasado 16 minutos de las 10 de la mañana. 13 grados una décima en Villa Mercedes, en San Luis 16.5 y en Merlo 17.5. Mirá cómo levantó Palermo, de 3 que teníamos a 13.1. Vamos a tener una jornada espectacular. La humedad en Villa Mercedes 65%. El viento del este-noreste a 11 kilómetros. Y la gente que sigue enviando mensajes al 265-758-4783. Vos sabés que por acá me están pidiendo, Paulo dice, quiero un tema de Luis Soloa, Vuela, Vuela, Soy María, dice, hermoso el programa. Pero acá nos ha compartido Mariano Pereira que el 12 de septiembre festeja los 60 años con la música. ¿Qué te parece si hacemos un mix así, un poquito de cada uno? Vuela, Vuela para María, pero también algo más de el Papi Soloa, que festeja pronto los 60 años. ¡Dale, Palermo!

En realidad, Luis Olúa celebró 60 años con la música el pasado mes de abril, y el Consejo Deliberante lo reconoció destacando su trayectoria, su vigencia en la cultura popular y también, por supuesto, todas las alegrías que le ha dado al pueblo de San Luis. Y este 12 de septiembre estará en Villa Mercedes celebrando este acontecimiento.

Ahí está Luis Oloa, 12 de septiembre festeja los 60 años con la música en Villa Mercedes, en el anfiteatro de la calle Angosta, comenzando el show a las 20:30.

0: Bueno, ahí nos habían pedido entonces a Luis Oloa y le hemos hecho un pequeño tributo, que va a estar festejando el próximo 12 de septiembre los 60 años con la música. Le mandamos un saludo al Copito, nos está escuchando el Copito. Se tomó, dice, para cumplir con la Pachamama, 3 sorbitos nada más de caña con ruda, Ojo, Copito, no hagas como Palermo, que llegó ahí medio tambaleando en la mañana. ¿Cómo se siente? ¿Bien? Le sacó toda la... lo viejo y lo renovó Palermo, sí. Acá lo felicitan por todos lados, Bueno, hola Gustavo, buen día.
1: 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El corazón...
0: Hola Gustavo, buen día. Tarde, dice, lo saludamos. Hoy no tenemos radio en el camión. Epa, abrazos, un tema de Lisandro Márquez, elección. ¿Cómo no? Ya estamos con eso, pero antes, como siempre, le comentamos los buenos consejos comerciales, como decían antes, aquí en Radio La Bomba, en Mañanísimo.
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0: 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Los mensajes que llegan al 2657-584783 dice: buen día, Gustavo. Me duelen las piernas tanto bailar. Gracias. Feliz y bendecido agosto para todos. Ha hecho bailar a la audiencia, estimado Palermo, hoy, Cada día usted se supera más. Gustavo, buen día, Palermo, también un temite de Wally Mercado. ¿Cuándo es lo de Luis Oloa? 12 de septiembre, allí en el anfiteatro de Calle Angosta. 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Bueno, vamos tomando nota. Ah, me quedan dos. 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
0: Bueno, una señora nos acercó una bolsa con varios medicamentos. Ya, se lo vamos a dejar a los chicos para la mañana del lunes, para que, bueno, den a conocer cada uno de los remedios que hay. Por ahí, si a usted le hace falta, aquí están en esta bolsa. Gracias a la señora que se llegó por los estudios de Radio La Bomba. A ver, al amigo que no podía escuchar temprano en el camión la radio, pero que ahora nos pide, Lisandro Márquez. Ahí está, a elección de Palermo.

ahora que te vas, y ahora que nos vamos, 10:32, se nos fue la mañana, Palermo, rapidísimo. Bueno, vamos a cumplir con los pedidos. Ya tenemos más audios, gracias a la gente que siempre está en contacto los sábados y domingos al 12-57-58-47-83. Aquí nos pedían a Wally Mercado. Ahí está, amigo Jorgito.

10:35. ¡Fa! ¡Qué pedazo de cantante! Dice, gracias muchachos, abrazos, Jorgito, que estaba pidiendo un tema musical de este cantante. A ver por acá. Buen día, capo. ¿Cómo estás? Soy Walter de San Luis Capital. Pasá al tío Luis con el tema 1, 2, 3. 2657, tramo final de Mañanísimo, 58-47-83, a las 11, sábado bomba con Gustavo Castro y la continuidad de la buena música, premios, sorteos, concursos, consigna, todo para quedarse en la mañana de Radio La Bomba. 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

Buen día, Gustavo Palermo, equipo de Radio La Bomba, los saludo. Bendecida jornada de trabajo, bendecido comienzo de mes, ¿no? Mes de la alegría, mes del amor, mes de la amistad. Y bueno, y ahí vamos, para arriba, todo bien. Bueno, yo que quiero escuchar en esta mañana tan linda que el Señor nos ha regalado. Algo de Sergio Denis, si podría ser, dame luz. Gracias, Isabel. ¡Sí!

10:38, dice: buen día, Gustavo. Palermo, bendiciones en este hermoso comienzo de mes. Mi hígado no está en condiciones de tomar caña. Puede ser la ruda, dice, un tema de elección. Muy bien, Elena. Y por acá, ¿qué tenemos? Hola, hermano, te estamos escuchando por la radio y la rompés. Te puedo pedir el tema Ay Bonita de Desacatado, por favor, gracias. Y si le podés mandar un saludo, dice, a la Brida Cabrera. Ahí está saludada la Brida Cabrera y llega Desacatado.

0: 10 de la mañana, 42 minutos, tramo final, tramo final. Buen día, querido Gustavo, como siempre, felicitaciones por el programa. Desde la CITE, escuchándote, Nelson y Esther, Chorro San Cayetano, trabajando como siempre y escuchando la bomba. Cuando venga por San Luis, llegue a probar los churros, dice. Le puedo pedir un tema de Airbag, asuntos pendientes. Gracias, chicos, allí desde San Luis. Después me pasan la dirección. Vamos a ir con Palermo a probar los churros. Hola, amigo, muy buena en la radio. Estoy escuchando en la carnicería. Puede ser un tema de Gary, el mejor. Saludo para toda mi gente de Buena Esperanza. Soy Roberto Pereira.
1: Buen día, feliz día de la Pachamama, Cuchila Cuchila, que salga lo más lento de bueno. Bueno, quería pedir un tema, No Hay Pesos, Cachumba.
0: Usted va anotando, Palermo, un poquito de cada uno, si no nos llegamos, ¿eh? Ahí nos pedían Cachumba, ¿verdad? Dijo, ¿sí? Bueno, Gary por acá, Cachumba por allá, Agrava por el otro lado. Uy, bueno, los temas musicales que nos piden los oyentes ya en el tramo final. Ya viene Gustavito Castro.

nos dice acá el amigo Santi, muchas gracias, hermano, se escuchó de 10. Por último, les quiero pedir un tema de La Nueva Luna, Hojita Seca. Ya estamos con eso, Santi. Hola, buen día, bienvenido a agosto. Que este mes que iniciamos nos llene de bendiciones, mucha salud y trabajo, bonito fin de bello, solcito el de hoy, hermosa mañana. Me pasaría el último tren a Londres. Gracias, Gustavo, soy Silvita Mánquez, a vivir y disfrutar este día y a ser solidarios con nuestro prójimo. Besos para todos. Ahí está Capo, Santi, La Nueva Luna.

Bueno, 10 de la mañana, 50 minutos, 10 minutos finales del programa. Villa Mercedes a esta hora, la temperatura 14 grados 9 décimos, viento del este noreste a 17 kilómetros. Uy, ahí está Silvita de fondo, último tren a Londres, cumplimos con todos.

Bueno, ahí está el amigo que bien tempranito estaba festejando la Pachamama. 10:51 minutos. Seguimos preguntando por el huérfano del amor desaparecido en acción, por lo menos acá en la mañana. Bueno, le agradecen todos, Palermo, los temas musicales que ha compartido en la jornada de hoy.

0: Era Gustavo, el mío, día. Acá estamos yendo para el lado de la ruta, a rutear con las rosas. Estamos escuchando, hermano. Está medio fresca la mañana, pero va a estar lindo. Abrazo grande, Gustavo, hermoso programa recién. Parte de Víctor y de Rosa. Caña con rudo hoy, seguro. Dale, chao, chao.
1: Gracias, Víctor y Rosa. Le deja saludos Roberto. Dice, gracias hermano Palermo por el temazo de Gary. Usted lo eligió. Bueno, vamos, salimos a la autopista. Miramos si está por ahí el huérfano del amor. Si no, seguimos de largo y vamos en búsqueda de Gustavo Castro, que va a tomar la posta en la mañana de este sábado primero de agosto. Sí. Ahí está.
2: Gustavo. Este es el barba.
1: ¿Cómo estamos, Gustavo? Buen día.
3: Bendecida mañana.
1: Bendecida mañana.
3: ¿Cómo va, Gustavito? ¿Todo bien? Acá estamos.
4: Estoy acá rodeado de muchos muñecos.
3: Sí, ¿no?
1: Bueno, acá tengo un mensajito más. Dice, buen día, gracias, gracias por lo del sábado pasado. Bueno, Gustavito, ¿cómo está San Luis por allá?
3: Bueno, tenemos una jornada a pleno sol, Gus.
1: Sí, mire vos.
3: Una acá, linda jornada.
1: Acá también, pero vos sabés que en San Luis, mientras estaba esta mañana en 13, 14 grados, acá estábamos en 2 y medio. Un fresquete bárbaro, mirá.
3: Bueno, sí, sí, viste que las primeras mañanas, realmente las primeras horas de la mañana son complicadas. Ha mermado un poco el viento, porque durante toda la madrugada estuvo un viento en superficie tremendo, un viento fresco, un viento, el viento chorridero. Este que forma parte de la impronta de la ciudad, sí. Tremendo el viento. Tremendo.
2: No alcanzan los guantes ni las camperas tampoco.
3: Claro, se está obligando.
1: Está Black ahí en los controles, ¿no?
3: Está sí. Black, anda, sí. Anda haciendo flete.
1: Anda también, sí. Que tenga cuidado Black, ¿eh?
3: Sí.
1: Bueno.
2: No. Flete es el barba.
3: Bueno. No sé, es el título,
1: ¿eh? No, no. A ver... Bueno. Gustavito, mientras yo voy hablando con vos, comparto el último audio y ya me voy.
3: Bueno.
1: Ya me voy a ver qué dice esta oyente. Y yo me quedo sin garganta, dale. Ahí, Palermito, lo vamos poniendo. Bueno, acá te digo, Gustavo, que mucha gente desde tempranito, con la caña y la ruda, festejando, celebrando la Pachamama. Un audio más y ya le dejamos todo a Gustavito Castro y el
5: buen
1: gran
5: día,
1: programa.
5: Gustavo. Feliz día de la Pachamama.
1: Gracias.
5: Que la pases lindo. Buen fin de semana. Un abrazo a la distancia. Y un saludo para Palermo, que no lo conozco.
1: Bueno, mira. Hoy, Gustavo, hoy llegó Palermo así, medio haciendo zigzag. Le digo, ¿qué te pasa? ¿Estás bien? ¿Estás mareado? No, dice, se me fue la mano con la canita. Pero bueno, bueno, ahora bueno, ya está
3: cuidado,
1: mejor.
3: Ten cuidado, sí. Palermo, porque...
6: Porque sos un cuatro de copa.
3: No digas eso.
1: Bueno, Gustavo, gran programa, hermano, ¿eh?
3: Bueno, muchas gracias, Gustavito. Nosotros acá vamos a estar regalando caña con ruda hoy.
1: Ah, sí, mira vos.
3: Vamos a estar regalando caña con ruda. Ya vamos a estar contándole de quién se trata. O sea, qué anunciante nos brinda esta posibilidad.
1: Mira vos, qué bueno.
7: Cachorra, chabón.
8: Vamos, Pachamama.
3: Este está más pacha que mama, ¿eh?
7: Cachorra, chabón. Se tomó un tintitaco antes de tomarse un mate, el tío.
3: Sí. Bueno, Palermo bueno. Ni el mate amargo le hizo bien, ¿eh?
1: No, nada. Bueno. Acá le vamos a hacer un té de tilo ahora cuando terminemos el programa.
3: Mejor.
6: Ah, estoy contento.
3: Abrazo, Gustavito, abrazo.
1: Chau, chau.
3: Empezó la mañana con Mañanísimo y vamos a continuar nosotros con el Sábado Bomba rumbo a la hora 14.
6: Siempre los mismos.

0: Claro que sí, piensa bonito. Hola, hola, hola para todos. Gracias por acompañarnos. Estamos iniciando este sábado bomba e iniciando también al mismo tiempo el nuevo mes del año.
1: Buen día, pibe.
0: ¿Qué haces, loco? Bueno, trabajando ya a pleno para compartir con todos ustedes esta propuesta que extenderemos hasta las 2 de la tarde, como decíamos. Hoy vamos a tener concurso, así que ya mismo usted tiene que enviar mensaje al 2664-2071-49, única línea de contacto.
2: Sobate muñeca, dice.
3: Hola, muy buenos días para usted y todo ese amable audiencia.
0: Bueno, sobate muñeca.
4: Se ha detectado una amenaza.
0: Estamos acá trabajando a pleno en este primero de agosto. Hoy vamos a regalar caña con ruda, una gentileza de nuestros amigos de Elefante Blanco.
5: Pido por favor yo que la info esta quede acá.
0: Sí, no te preocupes. 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
6: Ese chupó que gritaba en el bar, discúlpeme, alguien perdió un fajo de billete de 100 pesos que suma 1000. Agarró con una gomita, sí, soltó uno yo. Bueno, encontré la gomita, loco.
7: ¿Qué pasa?

0: Estar cumpliendo hoy con la presencia estelar de Black.
1: Muy buenos días, buen día a toda la audiencia. ¿Cómo está, querido colega?
0: ¿Cómo anda, colega? Después de su gira por el Himalaya, ha vuelto Black.
2: La noche está marchándose ya. Y yo te diré, temblando la voz.
0: También estaremos hoy regalando entradas para ver el espectáculo de Los Iracundos esta noche en la sala teatral Berta Vidal de Batini.
3: Buenos días, ¿qué es lo que es la Pachamama, la Pachabamba, qué sé yo qué es eso?
0: La Pachamama, la Madre Tierra. Pachabamba. Bueno, la Pachamama, la Madre Tierra, ¿viste? Es una costumbre muy arraigada en el norte del país. Los jujeños, salteños, viven intensamente esta fiesta. Y bueno, dicen que cuando llega el 1 de agosto, en ayunas, hay que tomar 3 sorbitos de caña con ruda para que el mes sea con energías, para terminar el año de la mejor manera posible. Eso dicen los ancestros, aquellos que de alguna manera iniciaron este ritual de la Pachamama.
3: ¿A qué le llaman la Pachamama? Mama.
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1: Buenos días, ¿qué es lo que es la Pachamama, la Pachabamba, qué sé yo qué?
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19: 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Una le dice a la otra, mira, levantarse, me durmió la cola. La otra, sí, ya escuché tres ronquidos.

0: Bueno, qué mañanita tenemos, señoras y señores. Qué lindo tema, cómo me gusta este tema. Con una sonrisa puedo comprar. Y la música de José Luis Perales.
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0: Abrazo grande para mi amigo Nelson, Nelson Godoy y Esther, que están trabajando en Churros San Cayetano. 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
0: Estaba hace rato Nelson preocupado por su máximo vendedor, que es Bam Bam, el vendedor estrella. Aparentemente estaba necesitando caña con ruda, el amigo.
4: Deja de García acá.
0: No, no estoy arreando, no, no.
5: ¿Y qué va a decir más?
0: Bueno, marche una caña con ruda de elefante blanco para mi amigo Bam Bam. Recordá que esta noche tenés la posibilidad de participar del espectáculo de Los Iracundos para una noche impresionante, para emocionarte, para recordar. 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
0: Tenés tiempo todavía de comprar las entradas anticipadas, si no en la puerta del teatro tendrás la posibilidad de recordar todas estas canciones inolvidables.
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0: la voz de Los Iracundos.
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0: 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Hoy.
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0: Esta es la voz de José Luis Acosta, la voz de Los Iracundos.
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2: Por la gente que va participando, domina el 264-2071-49. Hola Gustavo, ¿cómo estás? Soy Walter de San Luis del barrio Eva Perón. Participo en mi terminación de documento 743. Pasen algo de Sandro. Abrazo grande, bendiciones. Colóquennos para qué participan. Por la caña con ruda. Participan por la entrada para ver a los iracundos. Participan también por el set de limpieza y agradecemos a la gente de Química, Química Max, de Avenida Centenario, frente al Cristo Peregrino, en cercanías del Puente Favaloro. Está Genaro, está Laura, está Luli, trabajando allí en Química.

0: Ojos negros. 11 de la mañana con 17 minutos en la República Argentina. Hay más premios, ya te voy a estar contando. Vamos a dar a conocer una consigna para que la gente pueda participar en la mañana.
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0: Bueno, una en sus manos conmigo. La consigna de hoy. La consigna es solamente una excusa para que ustedes puedan participar y nos ponen: quiero participar por el premio de Química Maxi, quiero participar por el premio de la entrada de los iracundos, quiero participar por la caña con ruda de elefante blanco.
1: Bueno, ¿y a vos quién te preguntó?
0: No, bueno, yo estoy hablándole a la gente que va a dejar su mensaje al 2664-2071-49.
2: ¡Manejalo vos!
0: También vamos a regalar el premio de Chacinados Arce. Un abrazo grande para el Capitán Beto.
3: ¡Señora!
0: El Capitán Beto que está en Chacinados Arce de Maestro González y Gazi Yapeyú.
4: Gracias, señora.

¿Cuántos amigos se van sumando? Hola chicos, felicitaciones por el programa. Gracias por acompañarnos cada sábado. Yo voy a participar por la caña con ruda o los productos de limpieza, nos dice aquí Walter. Bueno, Walter, te anotamos. Otro de los mensajes. Hola, buen día, Gustavo. Muy buenas las cortinas musicales. Quiero escuchar Tengo Derecho a Ser Feliz. Quiero participar por la entrada de los iracundos, nos dice Luis 848. Bueno, Luisito, estás participando por la entrada para ver a los iracundos con la voz de José Luis Acosta esta noche.

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0: Bamboleo, cuánto tema, cuánto tema para escuchar. Bamboleo. Hola, buen día. Participa por las entradas de los iracundos. Jorge 921. Un temita de la barra, por favor.
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0: Contanos de dónde nos estás escuchando. Hola chicos, felicitaciones por el programa. Nos estoy escuchando desde la localidad de Nachel, la capital provincial del maíz, nos dice Lidia. Muchas gracias, Lidia.

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1: hola Gustavo, ¿cómo estás? Soy Reina del Centro. Me gustaría participar por los productos de limpieza. ¿Podés colocar algo de Luciano Pereyra? Muchas gracias. Bueno, Reina, muchas gracias. Hola, hola, hola, hola, participo por las entradas, soy Blanca, terminación de documento 241. Anda preparando que se viene el espectáculo de los galos que van a estar este próximo 16 de agosto en el Teatro del Molino también, ¿eh? A full los galos.
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1: Hola chicos, felicitaciones por el programa. Hola Gustavo, acá estamos como cada fin de semana escuchando este hermoso programa. ¡Qué cosa linda la música! Aguante la bomba. Soy Marta y Jesús del barrio San Luis 15. Mi ídolo, mi bello gitano. Bueno, abrazo grande para Marta y para Jesús, que son oyentes permanentes de la radio.
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1: La tía Alicia, que también nos está escuchando como cada mañana, como cada fin de semana. Tía, le mandamos un abrazo gigante desde sábado.

0: Gustavo, buen día. Quiero participar por los premios por los artículos de limpieza. Soy Sergio, 873. Sergio, el lagarto, ¿eh? El lagarto. Así lo llaman a Sergio. Gracias, bendiciones. Buen comienzo del mes de agosto.
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0: Vamos. 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

0: 78.
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0: Hola Gustavo, quisiera participar por los sorteos para los productos de limpieza. Soy María 090 de Villa Mercedes. Todos los fines de semana escucho el programa, muy lindo. Hola Gustavo, acá estamos como cada fin de semana. Marta y Jesús, los colores, bueno, han participado por todo acá. Participamos por los chacinados.
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0: Marta 980, Jesús 085.
2: 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Pero bueno.
0: Claro. Qué suerte, ¿no? La suya. Hola, buen día, Gustavo, hermoso tu programa, los escucho siempre. Soy Eli de San Luis, terminación 560, mis últimos números. Y participo por La Caña con Ruda. 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
0: Hola, buenos días, bendecido mes de agosto. Mi nombre es Rosy, mi terminación de documento 119. Me gustaría escuchar un tema de los Galos. Los escucho de lunes a domingo. Hola, buenos días, feliz primero de agosto. Quiero participar por los chacinados. Soy Noelia, mi terminación de documento 264.

0: 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Bueno, cuánta buena música para compartir. 11 de la mañana, 30 minutos ya.
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0: Contanos de dónde nos estás escuchando. Reina también nos ha dejado su número de documento, 988. Quiero participar, soy Pablo, terminación de documento 626, María 615, Nora 792. Quisiera escuchar un tema de Luis Soloa, Abuela, Abuela. Gracias y felicitaciones por el programa.

0: hola maestro, buen día maestro, qué buena onda, qué buena música, de acá de Santa Fe lo escuchamos, acá ando trabajando y escuchando la buena radio, todo el día prácticamente la escucho, la radio, la bomba, muy buen programa, los felicito maestro, tendrás por ahí el temita de Gloria Trevi, cómo sufro, si me lo podrás pasar, si no, no hay drama, porque cualquier tema está espectacular lo que pone usted. Muchísimas gracias, maestro. Saludos.
1: Bueno, para el maestro de, que está escuchando allí en Santa Fe, nos pedía algo de Gloria, Gloria Trevi. Los Baby Gloria Trevi.

Hola Gustavo, buen día. Quiero participar por la caña con ruda o los productos de Química Max. Hermoso tu programa, te escucho todos los días. Te mando bendiciones. Soy Raquel de San Luis. Mi terminación de documento 315. Acá te estamos escuchando con mi niño.

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10: ¡Hola, maestro! Buen día, maestro. ¡Qué buena onda, qué buena música! ¡De acá de Santa Fe lo escuchamos!
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0: Niño, ¿cuántas cosas para esta mañana? 11:42 minutos. Yo no te pido la luna. ¿Cuánto tiempo sigue que no escuchamos a Daniela Romo? En este día sábado, primero de agosto, día de la Pachamama, iniciando el mes de agosto. 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Galilea,
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0: Recordá que estamos con el concurso, ¿eh? ¿Sabes qué vamos a ya que Black hablaba hace momentos de los chocolates Jacks? ¿Todavía te acordás de estos chocolates? Golosinas de todos los tiempos. ¿Vos qué golosinas compraba cuando eras chico, Black? Compraba la gallinita, pero nunca supo el gran misterio que tenían las gallinitas en el interior. ¿Qué juguito tenían las gallinitas del interior? Claro, tenían licorcito, ¿viste? Pero venían otros productos chiquitos con un licorcito. No me acuerdo cómo se llamaba. No era la gallinita, era otro producto el que tenía el licorcito. No recuerdo ahora la marca ni el nombre. Bueno, esta es una excusa para que la gente pueda participar. Hoy tenemos los premios de Química Max. El premio sorpresa de Química Max está mi amigo Gennaro. Gennaro allí en Avenida Centenario al 900 frente al Cristo Peregrino. Le mando un gran cariño también a mi amigo Carlitos Guzmán de Pentagrama, porque ahora Pentagrama va cambiando. Yo le voy a contar en un rato, ¿eh? Pentagrama tiene una nueva opción para todos aquellos que compran instrumentos musicales y todos los derivados de la música que habitualmente vendía Pentagrama. Hay novedades, porque yo les voy a estar contando en un ratito de qué se trata. Abrazo grande para Carlito Guzmán. Hoy también te ponemos esas canciones que hace tiempo no escuchás.

0: la música en este sábado bomba, 11:46 minutos. Un abrazo grande para la gente de Villa de Merlo, para la gente de Villa Mercedes, para San Luis Capital, para Santa Rosa del Conlara, para nuestros amigos de La Majada, para Marta que está con la radio a todo volumen ahí en La Majada.
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0: ¿Te acordás de Pablito Ruiz?

la mañana de la bomba con Black. ¿Sabes qué me hace acordar Pablito Ruiz? Es el intérprete favorito de nuestro amigo, el Señor de los Anillos, de... Claro, ya hasta del nombre me he olvidado. ¿Cuánto hace que no va a laburar, Jorgito? Bueno, qué sé yo cuánto hace que no va a trabajar. El Señor de los Anillos.

0: Bueno, Malagueña Salerosa, los recuerdos en la voz de Pablito Ruiz.
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0: Hola, Gustavo, bendiciones. Muy lindo tu programa, como todo lo que haces habitualmente. Felicitaciones y que Dios te bendiga. Quiero participar por los productos de limpieza. Soy Antonia, mi terminación de documento 217 de San Luis Capital. Tenemos algo más por acá. Hola, bendiga, Gustavo, acá como siempre escuchándote. Quiero escuchar a Ulises. El tema Me Levanté. Voy a participar, mi terminación de documento 796, nos dice Sara.

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1: Buen programa, ¿cómo estás? ¿Podrías poner un tema de Marco Antonio Solís? Para mi amiga Norma, que vos también la conoces. Excelente tu programa, como siempre, y tu voz espectacular. Te manda saludos, Norma.

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1: Hola, buen día, Gustavo. Quiero participar por los premios. Puede ser de producto de la química. Soy Claudia 766 y Dante 694. Soy de Villa Mercedes, Gustavo.

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0: Bueno, la buena música para acompañarte. Estamos llegando al mediodía. ¿Cuántos mensajes? A ver, tengo más para acá. Hola, hola, hola. Dice, gracias Gustavito por el saludo. Sí, escucho todos los días. Los felicito por su hermoso programa y que Dios los bendiga, nos dice Marta de La Majada, que está escuchando el programa.
2: Me imagino que incluye un beso.
0: Hola, buen día. Buen día, Gustavo. Soy de Villa Mercedes.
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0: Gracias por estar acompañándonos. Quiero participar. Mi terminación de documento 951.

0: A ver qué vamos, vamos, vamos. Y le ponemos primero este vehículo que nos conduce hasta las 2 de la tarde. Estamos en este sábado bomba por la bomba.
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2: ¡Señora!

0: consulta. Buenos días, Gustavo. Quiero participar por los productos de limpieza. Soy Susana, 519. Feliz día de la Pachamama.
1: Calle, ye.
0: Calle, ye. Hola, hola, che, ¿cuántos mensajes? ¿Me podés repetir en mi... ¿podés repetir el mensaje de mi nieto?
2: ¿Qué tal, güey? Buenas noches.
0: No, que buenas noches, buenos días. Hola, Gustavo, buen día. Acá lo estoy repitiendo, ¿eh? Hola,
3: Gustavo. Compañeras y los compañeros.
0: Cállese la boca. Hola, Gustavo, buen día. Quiero participar por la caña con ruda o productos de Química Max. Hermoso tu programa. Te escucho todos los días, te mando bendiciones. Soy Raquel, terminación de documento 315. Acá estamos escuchando la radio.
4: Se corta.
0: Estamos escuchando con mi nieto Francesco.
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0: día, Gustavo, bendecido día. Soy Blas, 575 de Villa Mercedes. Quiero participar por el chacinado. Y Ana, 536, participa por los artículos de limpieza de Química Max. Muchas gracias por la compañía. Gracias, Blas. Anoche, dice, a ver, ¿qué dice acá?
1: Soy hola, de Gustavo. Villa Mercedes, Gustavo.
0: Bueno, hola, quiero participar por los premios de la caña con ruda, Martín 809 y el Chaconafo Orla 424. Buen programa. Anoche fuimos a ver el show de un recital. No entiendo qué me dice. Póngame el artista que fue a ver ayer en un recital. Vamos.
2: Atención.
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0: Ah, perfecto. Que no te va a gustar. ¿Dónde estuvo? No te va a gustar.
1: Son sensacionales.
0: Bueno.
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0: Pero que no quede huella, vamos rumbo, rumbo, rumbo, rumbo al mediodía. Ya estamos en el mediodía. La gente sigue participando. El 2664-2071-49. Tenemos.

0: Hola, Gustavo. Quería enviar un mensaje para Black, el operador. Que recuerde que el que se erró es el Pedro Ape. Nosotros seguimos enfrente. Te esperamos, bebé.
1: Lo están esperando, Black, ¿eh? Pero que
2: no se pongan contentos, porque no todas son buenas.

0: Vuelve el chico del colegio y dice: mamá, hoy tuve un examen sorpresa. ¿Y cómo saliste? Sorprendido, mamá, sorprendido.
1: Hola, Gustavo. Quería enviar un mensaje para Black, el operador. Que recuerde que el que se erró es el Pedro Ape. Nosotros seguimos enfrente. Te esperamos, bebé.
2: Primero me pidieron el número de teléfono. Yo le dije, no se lo doy porque soy casado.

0: Te esperamos, bebé.
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2: 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Y estrés.
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11: Hola, Gustavo. Buen día, placer de... Buen día, buenas tardes casi. Placer de escucharte, como siempre. ¿Todo bien? Bueno, lindo el programa. Te estaba por preguntar, Gustavo, ¿qué es la vida de Roque Quintero, que no se escucha más? Suerte, que ande bien, Gustavo, de acá, Juan de Villa Merced.
12: La pregunta es, y con esto cerramos, ¿quién se comió la galletita?
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17: Buen día, Radio La Bomba. ¿Cómo le va, Gustavito Castro? ¿Cómo anda usted? Voy a participar por la calle Garruda, los últimos tres son 701. Soy Walter, de Villa Mercedes. Y quiero anotar mi chañara Estela, paría 7.99 en las últimas tres. 7.45. 7.45. Abrazo, muy bien el programa. Chau.
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2: ¡Dice, che! ¿Vos andás diciendo que salgo con animales? 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Me lo contó un pajarito.

0: A través de Radio La Bomba, la radio de la gente, 12:15 minutos ya de este sábado, primero de agosto, este sábado, Día de la Pachamama. 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Bueno, abrazo grande para nuestro amigo el Capitán Beto. 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
0: 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Tiene fama. 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
0: Bueno, acompañándote como siempre hasta las 2 de la tarde. Recordá que están los iracundos esta noche, los iracundos, en la sala teatral Berta Vidal de Batini. Hoy con la voz de José Luis Acosta. Si no tenés la entrada, dale, animate a obtenerla.
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0: Me gusta ese tema, La Fuente.
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0: Allá por el año 1989. Se producía un suceso importante. Dejaba de existir una de las máximas voces de Latinoamérica, Eduardo Franco. Y a partir de ese momento toma la posta en distintas partes de América José Luis Acosta.

0: hoy en la sala teatral Berta Vidal de Bateña a partir de la hora 22 de un espectáculo sin precedente para emocionarse.
1: No fue para tanto, eso pienso yo.
0: Para lagrimear cada una de las canciones inolvidables de Los Iracundos.

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1: La música de los iracundos ya mismo. Si todavía estás a tiempo de comprar la anticipada, llamá al 2664-6263-82.
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1: Escuchá a Oscar, que siempre te dice ese tema.
0: Aquí.

0: ¿Qué tal, mi amor?
1: El tema se llama Cierra los ojos y juntitos recordemos.
2: La pregunta es, y con esto cerramos, sí. ¿Quién se comió la galleta?
1: ¿Qué dice? Está diciendo cualquier cosa.
0: Nosotros seguimos enfrente. Te esperamos, bebé.
3: Corazón, si alguien lo tiene, por favor, que lo devuelva.
1: Y la gente va dejando su mensaje al 2664-2071-49. Buen día, señor Gustavo, quiero participar. Beatriz 761. Hola, buen día, soy Verónica, quiero participar por la caña con ruda. Mi terminación de documento 841. Muy lindo el programa.

0: días. ¿Me pueden pasar un tema de Luciano Pereyra? Soy un inconsciente. El tema de Walter Martín. Dice, soy un inconsciente. El tema de Luciano Pereyra. Gustavo 796, participo por los premios. Hola Gustavo, te paso los tres últimos números del documento de mi viejita para participar por las entradas de los iracundos. Teresa 932. 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
1: Bueno, no hablemos muy fuerte.

Bueno, me voy a los primeros premios, Negrillo Black. Tengo los primeros premios de tanto de la previa como los primeros premios de Primera de la Mañana, que mucha gente que nos está pidiendo. Por ejemplo, tenemos en Nacional o Ciudad, el primer premio de la previa fue el 1206. Apareció el perro a la cabeza. En Provincia, el primer premio de la previa fue el 5304, la cama. La previa por Mendoza, 5837, el eucaliptus o el eucalipto. De las dos formas está bien dicho. El primer premio de San Luis, sorteo. En la previa 2112, el niño. Y el primer premio de la previa de Córdoba, 2580, que corresponde a la bocha. Vamos a repasar los primeros premios de las primeras de la mañana. Ciudad Nacional en primera, 671.06. A la cabeza, en Provincia, el primer premio de la previa fue el 5304, la cama. La previa por Mendoza, 5837, el eucaliptus o el eucalipto. De las dos formas está bien dicho. El primer premio de San Luis, sorteo. En la previa 2112, el niño. Y el primer premio...

La primera de provincia, 8.975.75 Los Besos. La primera de Mendoza, el 5.486 El Humo. La primera de San Luis, para el 8.221 Mujer. Y el primer premio en Primera de Córdoba, 3.879.79 El 79, que es El Ladrón.

Buena música para compartir en este sábado bomba. ¿Qué estás haciendo que no escuchás la radio? Hola chicos, felicitaciones por el programa. Ustedes son una máquina de poner éxito. Felicitaciones Gustavo porque llevas muy bien el programa, excelente conducción. Te paso mis tres últimos números de documento 431. Soy Roque. Excelente la radio. Como siempre, quiero participar por los productos de limpieza Stella 062.

0: había un pronóstico ya, pero bueno, gracias a Dios en este momento está un lindo sol, ya se palmó el viento, ya tenemos 20 grados de temperatura, así que la verdad que una mañana muy linda, una mañana de sábado muy linda, Gustavo.
1: Bueno, mañana linda, claro, el viento ha sido prácticamente en toda la provincia, acá también en la ciudad el viento ha sido tremendo, tremendo.
0: Sí, pues, me llamaba la atención, Gustavo, que estaba viendo las noticias en la zona sur de la, en la parte sur de la provincia, algunas tormentas bastante fuertes, con piedra, y bueno, esta zona viento, viste, la verdad que ha sido todo muy sorprendente, pero bueno, había alerta, estaba pronosticado, viste, por eso nosotros también estábamos con todos los sistemas ahí alertos, atentos por cualquier situación, pero bueno, gracias a Dios pasó y no hemos tenido que tener ningún problema.
1: Bueno, eso es lo más importante. Sí, en el sur, creo que en la zona de Nueva Galia, tormentas de verano, sí, realmente. Mucha agua, mucho granizo. Bueno, provocando inestabilidad porque viste que no son tormentas acostumbradas en esta época del año.
0: No, exacto. Y bueno, mirá, estamos en julio. Yo ayer justamente charlaba con una persona que yo, hasta la semana pasada, el vertedero del dique Luján todavía seguía pasando agua.
1: Mirá.
0: E imagínate que estamos en julio para agosto. Ya a esta altura el dique ya sabe tener mucha bajante. Y bueno, gracias a Dios, bueno, este año venimos desde ese lado, venimos muy bien. Esperemos que todo siga así. Dice que vamos a tener un año bastante, un verano bastante llovedor, así que bueno, bienvenido sea para donde haga falta, donde en los campos, toda esa zona, viste que siempre se pelea todo eso.
1: Claro.
0: Y bueno, y tratar de no sufrir consecuencias con mucha agua acá en la zona serrana, viste que sabe ser medio peligroso los ríos, pero bueno, hay que afrontarlo.
1: Bueno, sí, la verdad que viste, cuando entra la naturaleza no hay que ir porque después pasa factura. Marito, ¿qué actividad tenemos? Bueno, vamos de a poquito dejando atrás el mes de julio, ya estamos transitando los primeros momentos de agosto.
0: Primero día de agosto, exactamente, bueno, sí. Día de la Pachamama, nuestra madre tierra, temprano hubo que tomar un poco de
1: ¿tomaste?
0: De ruda. Claro. Vos sabés, sí, ya llega la gente, ya me deja todo listo, así que bueno, un poquito no va, porque imagínate que va mucha gente y me deja por ahí la ruda, viste, para tomar. Pero bueno, gracias a Dios, bueno, te dejamos ya lo que es julio, arrancamos agosto con actividades que tenemos acá en la localidad. Tenemos, bueno, nosotros festejamos siempre, tenemos el festejo del Día del Niño. Tenemos actividades ligadas también a la parte turística, todo lo que es senderismo, y bueno, ya preparando también con varias obras que vengo llevando adelante para ir preparando ya para septiembre, porque yo ya el 21 de septiembre ya empiezo a habilitar lo que son los balnearios, y empiezo a habilitar costaneras, y empiezo a habilitar muchos lugares, viste, ya que ya se ponen en marcha, viste, para lo que va a ser la próxima temporada, ¿viste?
1: Exactamente, ya se viene rápido la primavera.
0: Se viene rápido la primavera, encima, bueno, nosotros ahora en septiembre ya vamos a tener también cumplir 210 años de nuestra fundación de Luján, así que bueno, ya también todo lo que significa eso, después tenemos eventos el 21 de septiembre, y bueno, ya empiezan los calorcitos, los días lindos, donde vos podés hacer muchas actividades ya al aire libre, todo eso, y bueno, eso es lo que se viene, y bueno, también comentate un poquito, ayer me tocó acompañar al gobernador, acompañar en la gira acá por el departamento, el próximo 21 de agosto incluso ya viene Luján, porque viene a entregar 16 viviendas que tengo finalizadas ya, así que, y bueno, acompañar en todo su trayectoria, y bueno, también aprovecho yo siempre la situación, porque esos lugares, porque uno le gusta ir, porque ahí charla muchas veces con los ministros, tenés pequeñas reuniones con los diferentes gente de gabinete que lo acompaña, así que bueno, esas son muy productivas, esas reuniones son muy productivas, de hecho, yo acá en Luján llevo un par de obras, que unas ya se están haciendo, otras seguramente en los próximos días ya también se irán a empezar a ejecutar, que son, bueno, el parador Luján en el dique, y haciendo varias trabajos en el dique también para recibir a los turistas en verano, todo lo que va a ser playita y todo eso, y bueno, otra obra también muy importante son empezarle a sumar iluminación LED a la orilla de la Ruta 20, porque Luján es uno de los únicos pueblos que no tiene iluminación a la vera de la Ruta 20 en todo el trayecto de Luján, ¿viste? Uh-huh. Así que bueno, esa va a ser una obra muy importante, muy linda, y bueno, también con la esperanza de que el gobernador, viniendo a inaugurar las casas, y posiblemente voy a tener el anuncio también de nuevas viviendas para Luján, así que eso es súper importante.
1: Que, pero por supuesto, también hay mucha gente con necesidad habitacional allí en la localidad, Mario.
0: Sí, mira, o sea, hay bastantes inscritos, para los que la localidad seguramente creo que superan los 100 inscritos, 100, 100 y pico de inscritos, aparte de la gente que ya le ha dado, porque hay 16 viviendas, se van a entregar 16 viviendas tipo tradicional, después tengo 16 viviendas de autoconstrucción, que ya me estará llegando el material en los próximos días para empezar a hacerlas, y bueno, lo importante es, ¿dónde yo digo? Más allá de la cantidad de gente y lo que necesita de vivienda, el tema es que esto sea como una fábrica, ¿me entendés? Que se estén haciendo casas permanentemente. El problema acá es cuando se para la hacer vivienda, ¿viste? Ahí es cuando se te amontona mucha gente. Si no, no. Uh-huh. Si este es un, como lo ha planteado el gobernador, es un proyecto donde estás haciendo casas permanente, y de esa forma vas a lograr achicar ese número, ¿viste?
1: Exacto. Bueno, Marito, te deseamos lo mejor. Esperemos que prontamente esto se haga realidad para que toda esa gente también pueda disfrutar de su vivienda propia tan anhelada.
0: Sí, Gustavo, sí, la verdad que sí. Bueno, ya 16 viviendas, incluso hasta casi los dueños de las viviendas ya lo saben, así que todos los días me les van a dar una vueltita como para irlas viendo, porque yo ya hace más de un mes que yo ya las tengo finalizadas. Así que bueno, simplemente esperando el 21 de agosto para ir a recibir la llave, y bueno, ya ahí también obviamente casi con bastante seguridad que seguramente voy a tener el anuncio de algunas 16 viviendas más, porque obviamente ya tengo los terrenos, ya tengo los lugares disponibles, tengo todo, ¿viste? Así que bueno, de ese lado contento, yo siempre muy muy contento que traer obras, de pelear por nuestro pueblo, Luján, más allá de la parte pública, que nosotros le ponemos mucha fuerza, empuje todo el tiempo, también hay mucha parte privada, ¿viste? Muy mucha gente que está llegando, que está invirtiendo, ya sea en compra de terreno, haciendo casas, cabañas, todo eso. Así que eso también da un empuje bastante importante para la localidad.
1: Exactamente, sí, sin lugar a dudas. Mario, te enviamos un abrazo y estamos en pleno contacto.
0: Gustavo, abrazo grande para vos, para toda la audiencia y para todos los que te escuchan. Así que un abrazo fuerte.
1: Gracias. Es Marito Romero, intendente de la localidad de Luján, que, bueno, habitualmente charla con nosotros en la mañana de la radio.
2: ¡Chao, gracias!
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0: Bueno, está nuestro amigo Marito Romero desde Luján. Marito, querido, el intendente de Luján, para que nos cuente por cómo está ese lugar maravilloso que es la capital provincial de La Naranja. ¿Cómo va, Mario?
1: ¿Qué tal, Gustavo? ¿Cómo te va? ¿Cómo andás? Muy buenos días. Buenos días a vos, buenos días a toda la audiencia. Todo muy bien, Gustavo. Acá hemos tenido una noche con algo de viento.

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11: Hola, Gustavito, qué buen tema que pusiste los Iracundos, loco. Bueno, ¿me puedes poner un tema de los Iracundos, Puerto Montt? Puede ser un poquito que sea. Qué temazo, amigo. Yo siempre lo he escuchado, los Iracundos, los Moros, los Ángeles Negros, Pomada, tantos cantantes, y Camilo Sesto, Leo Dan. Qué buen tema. Bueno, abrazo a todos, igual que chau chau.
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11: Hola Gustavito, qué buen tema que pusiste los iracundos, loco. Bueno, ¿me podés poner un tema de los iracundos? Puerto Montt, pues sí.

0: Castro, cantás como un bebé, que no se te entiende ni mierda.
1: Gracias, gracias, papi.
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1: Bueno, no entiendo nada, traducime algo, me voy a mensajes.
0: Disculpe, señor Castro.
1: Hola, hola Gustavo, excelente la radio, buen comienzo de mes para todos. Te pido un tema de Huguito Flores y quiero participar por los premios, nos dice Rosa 462.
0: Bueno, no molesto más, Castro.

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4: Para la lupa Castro y Lucero, que están camuflados con la sombra del estadio, casi que ni se ven.
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3: Bueno, está como loco, Black, usted con ese muchacho.

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1: Bueno, qué temita, ¿no? Enseguida vamos a estar con más, leyendo más cosas de todos los que participan, porque tenemos premios, tenemos la caña con ruda, tenemos también los premios, el premio sorpresa de Química Max, tenemos las entradas para ver a los iracundos esta noche, tenemos lo de Chacinados Arce, de nuestro amigo el Capitán Víctor, los premios importantes para todas aquellas personas que están participando.
2: Gustavo Castro en locución, yo le dije máster, ya no tiene que estudiar ni saber más nada él.
1: Gracias, maestro. El tío, ¿no? Bueno, me voy a saludar al apóstol Fabio González, que lo tengo en línea. Hacía un tiempo que no charlamos con él, pero se viene un encuentro importante este próximo 29 de agosto, que es un encuentro de matrimonios que están preparando, una reunión importante y, bueno, va a ser una invitación y también obviamente nos va a contar en qué lugar, de qué forma la gente puede sumarse. ¿Cómo está, Fabio? Gracias por atendernos.
3: Hola, Gustavo, muy buenos días, muchas bendiciones para toda la audiencia, un gusto escucharte. Bueno, sí, era para comentarte y extender la invitación, pero déjame expresarte un segundito, más que nada, cuál es la necesidad que nos llevó a hacer este encuentro de matrimonio.
1: Sí.
3: Seguimos con las reuniones habituales del ministerio, que estamos todos los domingos, estamos en el barrio Jardín Aeropuerto, como siempre, en Maestro González y Casero, y estamos los miércoles en Arancibia Rodríguez 338. Pero bueno, surgió viendo la gran demanda, la gran necesidad que hay y la gran demanda familiar, más que nada, como siempre te contaba, vemos la necesidad en el núcleo familiar y la gran necesidad de que los matrimonios sean restaurados y que tengan la bendición de Dios y la guía, más que nada, la guía espiritual que necesita un matrimonio para salir adelante. Vemos una crisis que nace ahí, en el seno familiar, y bueno, el matrimonio es el núcleo justamente del seno matrimonial y es el que está criando hijos para que verdaderamente formen una familia, y vimos esa gran necesidad. Así que a raíz de eso estamos organizando un encuentro que se va a realizar el 29 de agosto, como bien vos dijiste, en la calle Arancibia Rodríguez 338, donde vamos a ser ministrados por un matrimonio de pastores que han creado el pastor Walter Salguero y su esposa, Graciela Salguero, que han creado una plataforma internacional que a través de ellos se han restaurado miles de matrimonios, pero te digo, Gustavo, alrededor de todo el mundo, México, Colombia, Venezuela, bueno, por todo el mundo están siendo ministrados matrimonios y tienen un testimonio maravilloso, que de los cuales vamos a aprender y vamos a ser ministrados de una manera poderosa, Gustavo, así que no hay que perdérselo.
1: Bueno, esto va a ser el próximo 29 de agosto, calle Arancibia Rodríguez, más o menos, ¿cuál es la referencia, en qué lugar?
3: Va a ser Arancibio Rodríguez 338 a las 19 horas el sábado 29 de agosto. Para darte una referencia clara, vas por Franco Pastore.
1: Sí.
3: Cuando llegas a Arancibio Rodríguez, doblas a mano izquierda. El salón está apenas doblas a 20 metros a mano derecha por Arancibio Rodríguez. Ahí está el salón. Van a estar lo de seguridad del ministerio esperándolo. Vamos a vivir una tarde de administración gloriosa. Vamos a estar compartiendo con los matrimonios ahí una tarde, un momento muy especial, que la verdad que es el primer encuentro que vamos a hacer de varios que vamos a hacer, porque te vuelvo a repetir, gran necesidad que hay familiar, así que es una gran opinión de San Luis Vallan.
1: Bueno, perfecto, entonces la invitación es el próximo 29, allí sobre la calle Arancibia Rodríguez. ¿En qué horario? Reiteralo, Fabio.
3: 19 horas vamos a estar ahí. Cualquier informe que necesiten, te paso un teléfono, si te parece, o querés que te lo pase en privado.
1: Bueno, pasalo al aire y después me lo pasas en forma privada para tenerlo.
3: Bien. El teléfono donde de contacto para inscribirse, porque ya estamos tomando las inscripciones, porque es un cupo si bien el lugar es grande, pero se puede haber reservado. Así que para que haya reservado, 664-876-687.
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3: Perfecto, Gustavo.
1: Genial. Bueno, para todos aquellos que quieran sumarse, hay tiempo todavía. Nosotros le vamos a estar contando. Seguramente vamos a seguir charlando cada sábado con Fabio para que nos vaya teniendo al tanto de este tipo de, bueno, de reuniones que habitualmente se hacen.
3: Claro que sí, Gustavo. Estoy a tu disposición y a disposición de toda la sociedad de San Luis que estamos para eso, para ayudar.
1: Bueno, te mandamos un abrazo, Fabio. Muchas gracias.
3: ¿Sí? Gracias, Gustavo, un abrazo grande.
1: El abrazo grande, el apóstol Fabio, con esta iniciativa para matrimonios el próximo 29 de agosto sobre calle Arancibia Rodríguez. Ahí bien dio la referencia para que la gente no se pueda perder, pero usted previamente busque el asesoramiento llamando al 2664-8766-87. Como quisiera decir.

Linda canción para recordar. 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

0: Bueno, excelente música, ya la hora 13, 13, a ver qué tenemos por aquí, ya te digo, 13, porque tengo una diferencia, ¿qué hora tenés vos ahí? 13:16 tengo yo, vos también, bueno, 13:16 minutos para compartir en la mañana.
1: Te vas a tener que echar acá.
0: ¿Cómo? Bueno, atención porque la gente está participando. Vamos, vamos, que están participando. Tengo los premios ya 5 minutos antes de llegar a la hora 14. Vamos a hacer los sorteos, como es costumbre. Claro. Por ejemplo, tenemos... hola, dice Gustavo, se olvidó de mi audio. ¿Pones un audio allí que nos ha enviado Isabel?
1: No, no, que venga, sí.
0: Ah, bueno, bueno, pero pon el audio, ponelo. Dice, hola Gustavo, nunca pasaste los temas. ¿Cuál tema? Ah, me levanté de Ulises. Bueno, ya lo ponemos, vamos por parte. Vamos por parte. Hola, buenas tardes, como siempre, escuchando el programa. Felicitaciones, buen fin de semana. Nelson y Esther están trabajando hoy en tu churro San Cayetano.
2: Hola, Gustavo.
0: Hola.
2: Buen día, placer de... Buen día, buenas tardes, casi. Placer de escucharte, como siempre. ¿Todo bien? Bueno.
1: Lindo el programa. De paso, cariño.
2: Le estaba por preguntar, Gustavo, ¿qué es la vida de Roque Quintero, que no se escucha no, más?
0: Está preso. Está privado de la libertad.
2: Que ande bien, Gustavo. De acá, Juan de Villa Mercedes.

0: equipos de radio La Bomba. Bueno, súper, creo que está operando hoy, para saludarle, desearle feliz comienzo de mes de la alegría, mes del amor, mes de la amistad y eso. Bueno, lo dejo hoy la música de elección del operador. Soy Isabel, quisiera participar por el set de limpieza, si puede ser, y DNI 956. Gracias, gracias. Bendecida jornada.
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1: Bueno, muchas gracias. Voy a tomar contacto con Leo Altamore. ¿Cómo va, Leo? ¿Está trabajando, Leo, a esta hora?
2: Todo bien. Acá terminando la jornada laboral, por lo menos.
1: Terminando la jornada laboral, ¿cómo vino el mediodía de este sábado?
2: Gracias a Dios, bastante movido, con mucho trabajo.
1: Pero muy bien. Vos sabés que días pasados, bueno, hay mucha gente que nos está preguntando respecto esto de verificar, de observar las cajas automáticas. Bueno, yo le charlaba de Leo y de todo tu equipo, que vos haces un diagnóstico preliminar. O sea, si alguien te lleva, por ejemplo, un vehículo con caja automática, ¿qué es lo primero que vos haces como primera medida?
2: Y como primera medida lo ingresamos. Uh-huh. Lo escaneamos y controlamos el nivel y el estado del aceite.
1: Está bien. Eso como primera medida.
2: Sí. Y mayormente también por kilómetros, si lo han realizado o no.
1: Claro. Bueno, ¿y el segundo paso cuál es?
2: El segundo paso es verificar, bueno, qué modelo de caja tiene, qué aceite lleva el específico de cada caja. Y bueno, hacer un presupuesto y transmitírselo al cliente.
1: Está bien. ¿Desde qué modelos en adelante?
2: Y no, de todos los modelos. O sea, tenemos desde autos no tan modernos, clásicos que tienen en caja automática, hasta los de hoy día. Eléctricos, híbridos, de todo.
1: Claro, es fundamental que, bueno, que la gente sepa, porque días pasados también nos preguntaban desde qué modelo en adelante, viste que mucha gente dice, mi modelito no es de los nuevos, a lo mejor ya prácticamente esos no tienen posibilidad de escanearlo, pero bueno, siempre está la posibilidad de hacerlo, ¿no? Siempre y cuando tenga caja automática, obviamente.
2: Claro, sí, totalmente. Y mayormente también porque es como todo, el aceite tiene un tiempo de vida, de uso, y se necesita reemplazar.
1: Seguro. Leo, también estaban los aceites en promoción que hemos tenido, que hemos mencionado también, sí, contame. Sí.
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2: Sí, gracias a Dios, de a poco hemos ido armando.
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1: Abrazo grande, Leo, buen fin de...
2: Buen fin de, igualmente para ustedes.
1: Abrazo.
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0: 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Decir,
1: decir.
0: Amor, lo siento.
1: Viste cuando te ponían esa camarita de reverberancia. Decir,
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1: ¿Vos ponías Black en algún momento, camarita?
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1: Sí. A usted le ponían camarita. Bueno, estamos 5 minutos antes, te recuerdo, vamos a estar con la entrega de los premios de Chacinados Arce, de nuestro amigo el Capitán Beto, allí Beto Arce, en calle Maestro González y Yapeyú, lo mejor en Chacinados, los chorizos son espectaculares. Y el productor general dice, los aramines...

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1: Está como loco el elefante blanco, ¿eh? Han estado con la degustación de la caña con ruda. Ya tenemos los ganadores en unos minutos de la caña con ruda, los ganadores de Chacinados Arce, los ganadores de Química Max de Avenida Centenario frente al Cristo Peregrino en cercanías del Puente Favaloro. Tenemos las entradas para ver a los Iracundos hoy con la voz de José Luis Acosta a partir de la hora 22 en la sala teatral Berta Vidal de Batini. Está como loco el elefante blanco, ¿eh? Han estado con la degustación de la caña con ruda. Ya tenemos los ganadores en unos minutos de la caña con ruda, los ganadores de Chacinados Arce, los ganadores de Química Max de Avenida Centenario frente al Cristo Peregrino en cercanías del Puente Favaloro. Tenemos las entradas para ver a los Iracundos hoy con la

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1: Ahí está.
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1: Qué lindo tema, ¿eh? Esta es la voz de José Luis Acosta.
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1: Con los iracundos.

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1: Hola, Radio La Bomba San Luis. Qué hermosa música, la verdad. Se pasan hermosa. Gracias, Gustavo. Siempre estoy escuchando, ya sabes. Yo soy una fiel admiradora, bueno, la principal de Radio La Bomba. Hermosa música, hermosa, realmente. Música del recuerdo y que siempre está presente. Así que saludos, cariño.

0: Bueno, qué lindo tema. Abrazo grande para la tía. La tía Cristina allí siempre firme. Bueno, se han encontrado una licencia nacional de conducir ahí en el comercio del descartable que está en España 1048. Está allí esta licencia a nombre de Carocio Ian. Carocio con S, C-A-R-O-S-I-O, Ian. Por el nombre de ser un chico joven, sí, porque tiene 42 millones. Licencia nacional de conducir, oriundo de General Pico, La Pampa. Si hay algún familiar o a lo mejor está viviendo acá, ha dejado esa licencia de conducir en calle España 1048. Vayan a buscar porque los propietarios del local tienen allí la documentación. Carocio Ian.
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0: Bueno, obviamente puede pasar a la hora 17 hasta la hora 20:30 en hora de la tarde. Ahora sí va a estar cerrado el negocio. De 17 a 20:30 hoy sábado.

pegadito, hermosa música del recuerdo, todo muy lindo esa música, qué linda nos lleva ya nuestros años. Hermosa música. Póngame algún temito de mi ídolo, Sandro.

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1: Bueno, impresionante las canciones. Hoy, día de la Pachamama, hoy primero de agosto. 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
3: Hermosa música. Póngame algún temito de mi ídolo, Sandro. Gracias.

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1: Bomba, que siempre la escucho y siempre están con el arte, con el deporte, en fin, eso le hace bien a nuestra gente.
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2: Con el arte, principalmente con el arte.
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2: A ver.
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2: Bueno, qué música que tenemos para contar. Música de primer nivel, 1340.
4: Se va aclimatizando.
2: Claro.

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1: Apareció Tintero, creo que lo tenías ahí a Roque, ¿eh? Estaba Roque. Bueno, a ver, tenemos más mensajes. Nos han plagado de mensajes esta mañana. Buenos días, bendecido mes de agosto. Mi nombre es Rosy 119. Gracias, Gustavo, por la hermosa música. ¡Cuántos recuerdos! Bendiciones.
2: Hola, Gustavo, buenos días. ¿Le podría pedir un tema de El Paz Martínez, por favor? Mi nombre es Patricia, el número mío termina en 760.

0: las primeras horas de esta tarde del día sábado.
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0: Vamos, Argentina, vamos.
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0: Vamos, país.
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0: Claro que sí.

0: audiencia, buenos días. Hermoso día, lástima que hay mucho viento acá. Pero hermoso. ¡Ah! ¿Por qué me matan con esa música? Y yo tengo que cocinar. Estoy preparando para el cumple de mi nieta Eva Luna. ¡Cumpleaños! Eva Luna, 11 añitos. Bueno, me encantan todos los temas, está buenísimo. Bueno, sigan así, me encantó.
1: Sin viento, ay, con sol, con un día para disfrutar, Daniel Sosegro para Radio La Bomba.
0: 602.
2: Apareció
0: Sosegro. Con lo de la Pachamama, cualquier cosa.
2: Cualquiera.
0: Aunque no saco nunca nada, una sola vez saqué un premio. Bueno, ojalá.
2: Ojalá.
0: Que haya llegado temprano. Besitos, chicos.
1: En un día para no salir con peluca.
2: Sí, porque estaba fuerte el viento. Volvió el viento, tremendo el viento en la capital durante la madrugada.
0: Ay, sí, quiero un tema. De la loba. Alegría Lynch.

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Sentito orgulloso de llevar la bandera de nuestro país. No te quiero ver, a vos te digo, no te quiero ver con banderas extranjeras acá, en el buzo, ni en la campera, en ningún lado. Te quiero ver con la bandera argentina.

0: programa estamos para acompañarte con buena música, para contarte los acontecimientos también importantes de este sábado y el fin de semana.
1: Valeria Lynch. Ay, sí, quiero un tema de la loba. Valeria Lynch.

0: Begoña, Churro San Cayetano, guarda. Churro San Cayetano para esta tarde, tarde espectacular. Churros. Churro San Cayetano, está mi amigo Nelson, está Star trabajando como
1: churro,
0: siempre.
1: Viene
0: el churro, ese es el pregón de Bambán en la terminal. Sí, anda con la canasta de mimbre, vende churros, pero por ahí. Sí, le he descubierto otras cosas que anda vendiendo, ¿eh? Lo anda traicionando a Nelson. Anda vendiendo, San Jimmy. Ah, bueno, está Nelson, como siempre, con los churros San Cayetano, de calle Belgrano 280, pasando avenida Presidente Perón. Están trabajando hasta las 4 de la tarde. Y después de la hora 18 hasta la hora 21, en calle Prendes y San Martín, vendiendo churros, pastelitos, alfajores de maicena. ¿Eh? ¿Y Bambam?
2: Es
0: todo
2: una mafia.
3: Es una mafia, todos somos delincuentes, hipócritas.
4: Directamente es una mafia.
0: Le falta la peluca nomás, ¿eh? Le falta la media.
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6: Yo llevo la bandera constantemente. Me compré un, como una antenita que lo vende una chilena, porque pertenecemos a un grupo de moteras argentinas. Argentina.
0: Muy bien, muy bien. Para Argentina, vamos todavía. Vamos, somos argentinos. Sí,
7: para
0: sí.
7: Un poco loca.
0: A pesar de todo y de todos. No sé. No se amparen los políticos, esos que mienten todo el tiempo. No, usted siéntase feliz de ser argentino, usted, con su trabajo, con su empeño, con su fuerza, con su voluntad.

0: Siéntase digno de vender o trabajar en lo que sea. Vamos, de trabajar.
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0: María Marta, se vienen los sorteos, escribano, todo bien, escribano.
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0: El escribano, ¿no?
4: Teníamos cada uno. El intendente del pueblo. Sí. Teníamos un intendente bueno.
0: Ajá. Tenemos acá el escribano que tiene ese saco astigado. ¿De qué año es escribano ese saco?
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0: De los 70. Abrazo grande para mi amigo el contador Edmundo Lucero. Grande Edmundo.

0: todos ustedes, los que van en el colectivo escuchando la radio. A ver, levanta el volumen. El amigo Galdeano, el Dani, el Gustavo, que van ahí manejando los muchachos. Levanten la mano los pasajeros, vamos. Bien arriba. Levanten las manos que sube Black. Este es más peligroso que elefante en bazar, ¿no?
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0: Hay un saludo para Susana, que hoy está cumpliendo años. De parte de toda la familia, saludan a Susana, que hoy cumple años.

0: Black se vino con todo. Vaya aprendiendo usted. Le digo al Manos Mágicas.
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0: Gustavo, por favor, un tema de la barra. Nos dice Carlos que está trabajando a full.
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0: Señoras y señores, nos vamos acercando a la parte final. En un ratito llega Mariano Pereira, que viene a fondo en el 128 en el rally. Viene a fondo Mariano Pereira, viene Mariano Pereira. Atención, viene el 128 llegando al try final. ¿Quién es el navegante? El Pollo Sosa, el navegante de Mariano. El Pollo Sosa, el navegante de Mariano Pereira. Lleva el robot en una de las manos y el otro mano de Gonzalo Sánchez de Milanesa. ¿Cómo va a andar? Si es navegante, tiene que cantarle curva, contra curva, badén, recta. Al piloto va a estar con sándwich de milanesa en la mano.
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0: había olvidado. Quiero que me salude por adelantado.
1: No, no come Juan
0: adelantado. El 6 ahora de agosto está cumpliendo años mi marido, no. Jesús, y mi hija Analía.
1: Pero no le puedo.
0: Así que le deseo toda la felicidad del mundo. Un beso.
1: Pero por adelantado, no.
0: Los amo.
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0: sorteo vamos a regalar el premio de Química Max. Ya está. Recordemos que todas aquellas personas que ganan previamente, la producción le envía mensajes para que sepan que ganaron. Natalia 441, el ganador del premio de Química Max de Avenida Centenario frente al Cristo Peregrino, allí a pasos del Puente Favaloro. Gracias a la gente de Química Max, Natalia 441 ha ganado el premio sorpresa, que son artículos de limpieza. Ahora, estamos con los premios de las entradas para ver hoy a Los Iracundos, con la voz de José Luis Acosta, un espectáculo maravilloso. La gente me estaba preguntando, ¿se van a vender entradas en boletería? Se van a vender entradas en boletería, más allá de todas aquellas personas que compraron las anticipadas. Eli 994 ganó la primera entrada de Los Iracundos. Marcos 339. Antonia 741, las entradas para el espectáculo de Los Iracundos a partir de la hora 22 en el Teatro Berta Vidal.
1: Mirá, sí. Ya averigüé dónde está la radio. Mi sorpresa, ¿te imaginás que vas a tener cuando salgas? 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

0: Bueno, el ganador del premio de Chacinados Arce, Dante 460. Dante se lleva 3 kilos de paleta de cerdo.
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2: Hola Gustavo, buenos días, ¿cómo estás? Bueno, sí, feliz día de la Pachamama, por supuesto, la madre tierra que nos da todo. No solo es la tierra, nosotros también somos tierra, formamos parte de ella. Y yo te pediría un tema de Cambaraya. No sé quién lo canta, pero lo cantan precioso. Muchísimas gracias, soy Vilma, 763. Yo también una sola vez, hace muchos años, sí, ya hace mucho, en la época de pandemia, en el 2020, me gané un premio y después nunca más. Eran dos frascos de... uno de berenjenas en escabeche y el otro un dulce de... no me acuerdo si era de durazno o de naranja, no recuerdo, que había traído Gustavo de San Luis. Bueno, 763, ténganlo en cuenta para que me toque alguna vez. Pues, gracias, Vilma. Un beso grandote, chicos.
0: Vamos a tener muchos más
2: feliz
0: premios.
2: Feliz día, feliz fin de semana, feliz todo, feliz comienzo de agosto.
0: Gracias, Vilma, siempre tan gentil. Bueno, en la semana vamos a tener más premios y el sábado que viene vamos a tener más premios. Lo que habla Vilma es que de los productos de las gavillas que teníamos, pueden volver esos productos, mermeladas, teníamos también berenjenas en escabeche, había varias cosas, pueden volver ahí los chicos de las gavillas que están, como siempre, trabajando. Y en cualquier momento vuelven para ofrecer sus productos.
3: Black, ya averigüé dónde está la radio. Ajá. Mi sorpresa, ¿te imaginas qué vas a tener cuando salgas? Estoy en la puerta, bebé.

0: agradeciendo a todos ustedes por la buena onda. Hacemos este programa para divertirnos un poquito y llevarle las energías necesarias que ustedes necesitan después de haber tenido una semana súper cargada. ¿Saben quién está del otro lado? Escuchando. Che, vos sabés que la gente me está preguntando cuándo regresa Travita. En cualquier momento, Tony Travita, el locutor del Cartoon Network, que dicen que está por... anda en una gira, estuvo en el Mundial, trabajando para una cadena N46. No sabíamos ninguna. No sé. Bueno, pero él está en el extranjero, Travita. Vamos para volver en cualquier momento, Tony. Vamos, porque ya lo tenemos a...
1: ¿Y a vos quién te preguntó?
0: Bueno, lo tengo que presentar como corresponde. A nuestro afamado...
2: ¡Eso, mierda, carajo!
0: Conductor...
3: Se vaya aclimatizando.
0: Claro, para que se vaya tomando clima.
4: Y las vaquitas son ajenas.
0: José Mariano Pereira.
4: Anda seco, me dijo.
0: ¿Cómo va,
5: Marianito? Compadre querido, ¿cómo estás, Gustavito?
0: Bueno, teníamos que hacer esa presentación, Marianito. Ya que usted venía fondeado con el 128.
4: Sí, estamos en camino.
0: Lo que me llama la atención, su navegante.
4: Que acá va, te vacunan.
0: Con el robuque en una mano y con el sándwich de milanesa en la otra.
5: Así es, así es.
4: No sé si me explico.
5: Es increíble y en las curvas queda el miguerío.
0: Y le pega a la carapañola de vez en cuando, le pega un Picasso.
4: Salía de la cancha, se come un chorro siempre, Gustavo, te lo tengo que admitir.
0: Bueno, Mariani,
5: lleva la mochila ahí entre medio de las piernas y va sacando de ahí latitas, ¿viste?
4: Pero yo esta no la había sentido nunca.
0: Bueno, ahora está.
5: Imagínate cómo termina después esa guía, ¿no? Para el piloto.
1: Teo, sacaste eso, niño.
0: Bueno, sí, la verdad que hay que corregirlo al Pollo Sosa. Si vas a seguir siendo navegante, no tiene que comer.
5: Exacto, sí.
0: Bueno, Mariano...
1: No le olvides si se ve confesa con las mentiras que se mandó recién.
0: Bueno, Marianito, ¿cómo viene la cosa? ¿Todo bien?
5: Bien, Gustavito, bien. La verdad que he estado disfrutando mucho de tu programa, porque a veces por ahí el otro trabajo seglar me permite poder hacerlo. Así que bueno, he estado escuchando la participación de tantos oyentes. Y la música, me gustó porque fue la música esa bonita del recuerdo, lo decía la tía Cristina por ahí en uno de los audios, y tanta gente que participa. La verdad que muy, muy, muy bonito programa. Y esa música, que por allí a lo mejor siempre digo, es poca difundida esa música, es poco difundida. Así es que aquí en los programas de Radio La Bomba está la posibilidad de poder volver un poquito el almanaque hacia atrás con la música.
1: Bien, frente la nada y algo, vamos por el algo.
6: Bien, bueno. Así me gusta porque hay que tomarse eso, Fernet.
0: Claro, sí, por supuesto, claro.
7: Yo estoy preparando en inglés.
6: Cuentan que al nacer lloré después.
0: Bueno, Mariano, vamos a entregarte. Las puertas están abiertas de par en par.
7: Le Guillermo historia.
0: Y te vamos a dar la bienvenida para que comiences con tu programa.
6: ¿Por qué será que los negros quieren estar como el negro que llega al supermercado? ¿Viste? Su supermercado grande dice atención al cliente.
0: ¿Y?
5: Quedó ahí.
0: Bueno, para que podamos disfrutar también de tu programa. Abrazo grande para Germancito allí.
5: Bueno, Gustavito, la verdad que también nosotros les enviamos el abrazo enorme desde Villa
8: Caripollo
5: a tu equipo, ¿no? A Black, que es un maravilloso
0: Black Custó.
5: Exactamente,
8: Cara dura.
5: Y que lo acompañalo porque creo que lo están esperando ahí en la puerta.
7: Mira cara.
6: Mira cara. Corriendo así le dice a la señorita, señorita, préstame el micrófono, dice, porque se ha perdido mi señora. Sí, cómo no, le da el micrófono y empieza el tipo. ¡Libre! ¡Cuando
4: amanece,
6: yo soy libre!
4: Son unos caraduras de primer.
0: Bueno, muchas gracias. Bueno, Mariano, te entregamos para que sigas con esta compañía que ofrece La Bomba durante los fines de semana.
5: Así es, bueno, ya estamos listos. Sentí esa guitarra, por Dios.
8: ¿Y cómo se dice diarrea en portugués? Catarata do traseiro.
5: ¿Cómo estamos hoy?
0: Que la flores de la vida. Abrazo grande, Mariano.
5: Otro abrazo para ustedes. Hasta cada momento, Gustavito. Chau, chau, chau, chau.
0: Chau, chau, chau, chau, chau.
1: Chau.
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0: Muy buenas tardes, queridos amigos. Bienvenidos. Aquí estamos hasta la hora 16 y queremos ser la compañía de cada uno de ustedes, como ustedes también lo son durante los fines de semana, sábados y domingos, a lo largo de tantos años, con Mariano en compañía y en Mañanas Compartidas. 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
0: Y el equipo que ya está listo para ingresar a esto que es un viaje imaginario a lo largo del país, y lo hacemos a través de la música. Desde los controles, el señor Germán El Pollo Sosa. Estamos bajo la dirección de Fabián Milone. Mi nombre es José Mariano Pereira. Conducción y producción general de Mariano en compañía. Tenemos un montón de cosas para contarte, sí, sí. El próximo 8 de agosto vamos a estar en una peña solidaria con una gran cantidad de artistas. Sí, vamos a estar allí poniendo el corazón, cada uno de los artistas, del presentador en mi caso, y también de ustedes, el público, que se harán presente. Ya les voy a dar detalles, ¿eh? Vamos a estar todos allí, abrazando a nuestra queridísima amiga Nancy Oga, ¿eh? Hoy la Nancy nos necesita, y nosotros estamos, y vamos a estar. ...2657-584783... nuestra línea de mensajes. Nos encantaría, y como siempre lo decimos, nos encanta escuchar tu voz. Un audio puntual, a quién querés saludar, de dónde estás escuchando el programa, de quién es el cumpleaños hoy. ¿Y qué vas a hacer en esta bonita tarde de sábado? Decinos al 2657-584783.

0: Esto es solo un adelanto de lo que vamos a vivir, ¿eh? Hasta la hora 16. Quédate con nosotros. En el lugar que te encuentres, ¿eh? Si estás en tu lugar de trabajo y te permiten escuchar música, nos encanta saberlo. Si estás en tu casa, dale volumen, dale un poquito de volumen mientras haces algunas actividades allí que tenés previstas para esta siesta, para esta tarde. Nosotros queremos acompañarte. Este es un viaje maravilloso que lo hacemos desde hace casi 18 años. La idea es visitar la mayor cantidad de provincias, visitar los pueblos, los parajes, y hacerlo a través de la música, a través de los músicos en distintas partes del país. De aquel tiempo, de este tiempo, y por supuesto, la sangre joven, la sangre nueva, que también ama, defiende y difunde nuestro folclore nacional argentino.
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La hora 14 con 14 minutos en todo el país. 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Reiteramos, en todo el país es exactamente la hora 14 con 15 minutos.

Arielito Torres me dice: hola amigo, ¿cómo estás? Yo acá descansando, llegué anoche de San Juan y esperando unas milanesas a la napolitana que está haciendo mi hermosa mujer Cris. Y saludame a mis peques, Rocío, Dylan, a mi nieto Ian, que los amo, gracias. Pasame el tema por Lucas Sugo. Soy Ariel. El tema ese que pide baile, ¿eh? Esto pide baile. ¿Sabés cómo se llama ese tema, Germán? Cuando canta el gallo azul. Tenelo listo porque lo vamos a escuchar completito, ¿eh? Vamos a escuchar completito. Hola, hola, acá se reporta la chiquita, como siempre. Gracias, Miriam Camacho. Chiquita.

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0: tal vez la ausencia.
1: Gracias, Jorgito. Jorgito Rojas. 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
2: Hola, primero, señores.

0: cartonada.
1: Allí estamos escuchando al Trébol Mercedino dejándonos nuestra Calle Angosta, bellísima cortina que nos acompaña y nos lleva a saludar a Full Car 3M Villa Mercedes. 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

Hola Marianito, ¿cómo estás? Acá escuchándote, yendo al fútbol de los sábados. ¿Podés saludar a mi sobrino Maxi Viñolo, que el 29 cumplió años, con el tema de Algarroba Catador Enólogo, de parte de Sergio y Adriana? Ahí te envío, dice, ¿qué comimos? Corderito a la parrilla. Mira qué lindo. Gracias Sergio Sosa, y el abrazo para vos y también para Adrianita Barbosa, especialmente también para el Maxi Viñolo, que el día 29 estuvo cumpliendo años.

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Yo tuve ocasión de ser su pasajero. Mi vida era pequeña y andaba por la plaza desparramando el tiempo de los juegos. Él paraba en la esquina, ya entonces era abuelo. Una barba canosa, descuidada y aguda lo apuntaba hacia el suelo. Como nubes celestes de cada madrugada, por sus ojos andaba rondando el mismo sueño que juntara en las noches por llevar las tonadas de algún serenatero. Cochero, ¿cuánto me cobra hasta la calle larga? El carro era un destrozo que no sé por qué causa seguía resistiendo. Tal vez por el cariño, tal vez por el recuerdo, tal vez porque esperaba morirse con el viejo. Cochero, ¿cuánto me cobraste el algarrobal? Por contraste, el caballo era color de nieve. Lo tiene mi memoria trotando el empedrado entre nubes de aliento, allá en las despiadadas mañanas del invierno. Un día, yo tuve ocasión de ser su pasajero. Me subí por las ganas de pisar su pescante, por sentarme en el brillo de su asiento, por las ganas pequeñas que tenemos de niños de ver cómo se mueven las cosas desde adentro. Al volver a la plaza, preguntó mi temor de unas pocas monedas: ¿cuánto salió la vuelta, don Antonio? Y él contestó: me sobra con un beso. Como suele ser siempre, mi infancia y su vejez perdieron con el tiempo. Don Antonio, habrá plazas en el cielo, aunque hablando de distancias, por volver hasta la vida, ¿cuánto me cobra, cochero?

0: Qué bonito escucharte y recordarte, querido Pocho Sosa, también en el recitado a Jorgito Sosa, maestros, maestros en Cuyo. Dejándonos Cochero Plaza, también habíamos escuchado a Pedrito Palacio, el bisleño, recordándolo aquí, gracias a ustedes por solicitarlo al 2657-584783. Habíamos seleccionado a Pedro Palacio porque nos llegaba este mensaje que decía: buenas tardes, compadre Mariano, ¿cómo estás? Soy Walter desde San Luis, ciudad, barrio Eva Perón. Pasa algo del bisleño, ¿eh? Lo había mandado tempranito allí, apenas arrancábamos el programa.
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2: Hola Mariano, buen día. Todavía no he almorzado. Recién salí del negocio y me invitó a almorzar mi vecino Miguel Brigandi. Así que me he venido acá a hacer un asadito y me voy a tomar un vinito. En nombre tuyo, Mariano. Que andes bien, un besito.
3: Hola mi hermano querido, ¿cómo estás? Estoy escuchándote, ya estoy en casa, evolucionándome bien. No sabe que en la sala había un compañero de sala, ¿viste? Escuchó el audio que usted me mandó, que decía el pío, pío, era un oyente suyo, y usted me... dice, usted es el famoso Pío Pío. Juan Lucero se llama el hombre este, ya le dieron de alta también. Mándele un saludo, lo está escuchando. Así que bueno, Marianito, te mando un abrazo grande, simplemente agradecerte por tu cariño. Fuerte abrazo.
4: Marianito querido, ¿cómo estás, hermano? Un gran abrazo te mando. Che, Marianito, hace una hora que estoy esperando el programa. Acá lo estoy escuchando, menos mal que arrancaste. Ya se me está terminando la damajuana y vino, hermano. Voy a tener que salir a buscar más. Bueno, Marianito, que tengas un excelente programa como todos los fines de semana, así que te deseo lo mejor. Bueno, póngame, ya como arrancaste bien, así que acá estoy firme, escuchándote. Cualquier tema que usted me quiera dedicar va a ser muy bien recibido y va a ser motivo de un brindis. Así que te mando un gran abrazo, amigo querido.
5: Esto es solo un adelanto a lo que vamos a vivir, ¿eh? Hasta ahora.

Hola, buen día, Mariano, ¿cómo estás? Acá escuchante, como siempre. Anoche te llamó Marcelo, bueno, pero estabas en un evento ahí de Vía Caro. Bueno, quería saludarte y mandar saludos para Marcelo por salida. Mi familia, que anden bien. Un abrazo grande y bueno. Y ponen, bueno, siempre escuchando la buena música, ponen tu programa. Un abrazo.

0: Hola, Marianito, querido. Buen día, hermano. Te estamos escuchando, hermano. Como siempre, como todos los sábados, acá en el taller de Loyola. Así te estamos escuchando, hermano. Muy bonita la radio, muy buenas guitarras, olvídate. Sí, como siempre, vos, portándote bien. Dale, hermano querido, ojalá que ponga algo bien cuyano para mi primo acá, mi primo Loyola. Así que estamos tomando, comiendo un asadito, tomando un vinito, como siempre. Te mando un saludo grande a toda la audiencia ahí, le mando un saludo. Dale, hermano querido, un abrazo grande. Te quiero mucho, cuídate.
1: Muchísimas gracias, qué lindo escucharlos, chicos. Ahí escuchamos recién el último, es de Juan Carlos Videla, el Juanchila. También escuchamos a Sergio Loyola, uno de los mejores mecánicos que tiene el planeta. Y me quedo corto, Y es mecánico dental también, porque por ahí desarma los coches con los dientes.
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Un detalle, Germán, que bueno, viste que Jorge Viñas cuando canta dice, ya tiene su altar, en Mendoza, en San Luis, en Mercedes y en San Juan. Porque Cuyo está conformado por las tres provincias. Vos nombrás Mendoza, San Juan y San Luis, estás nombrando a todo Cuyo. Pero fíjate vos el detalle. Mendoza, San Luis, Mercedes y San Juan. ¿Sabes por qué? Porque en Villa Mercedes se disfruta a pleno de la música de Cuyo. En Villa Mercedes las farras cuyanas, los asados, se disfrutan mucho con la música de Cuyo. Es por eso que allí Jorge Viñas hace, no digo ese agregado, pero sí hace hincapié, incluyendo con el nombre de las tres provincias, incluyendo a la ciudad de Villa Mercedes. Escuchamos a Jorgito Viñas.

compositor, Jorge Viñas. Le quiero mandar un abrazo a Jorgito Villegas, el Pío Pío, que estuvo internado. Bueno, me avisó su hermana, estuvimos en contacto con Jorgito, bueno, para saber cómo estaba, cómo iba evolucionando. Un queridísimo amigo, un queridísimo amigo. Y bueno, por supuesto, siempre a la espera de que si me necesita, él sabe que yo, si yo me entero que él no está atravesando un buen momento, como en aquella oportunidad de una cirugía muy grande que tuvo Jorgito, nos turnábamos para cuidarlo con Néstor Arrieta, con Néstor Arrieta y había alguien más, no me recuerdo. Y claro, era una cirugía donde él no podía ni siquiera mover las piernas, las manos, así que nosotros le dábamos la papilla, le dábamos el purecito, la sopita. Claro, no se podía mover, nada, tenía que estar quietito, ¿viste? Y a mí no se me ocurrió mejor cosa que para levantarle el ánimo contarle un par de cuentos. Y se reía tanto y me dice, hermano, por favor, no me contés más cuentos. No, por favor, basta, dice. Me voy a descoser entero, dice. Bueno, allí estar en esos momentos y también compartir los otros momentos, que son un asadito, tomarnos un vino, cuando prima la amistad, la sonrisa, la alegría. Y también estar en esos momentos es gratificante para mí. En este caso también fue gratificante para el negro Néstor Arrieta. Cuando un amigo nos necesita, cuidarlo, qué bueno.

Cacace Aliaga, el dúo Cacace Aliaga, fueron los que más permanencia tuvieron en el festival, uno de los festivales importantísimos y de los más importantes de la República Argentina, que es Cosquín, allí en la provincia de Córdoba. Bueno, fueron el grupo representativo de Cuyo que más años estuvieron en tantas actuaciones a lo largo de todas tantas ediciones, ¿eh? El grupo con mayor permanencia. Allí estaban siempre Cacace Aliaga. Vamos vendiendo y vamos leyendo mensajes y escuchando audios. 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Le mando un abrazo enorme y un besito a Karina Amabile, chiquita del papi. 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

Hola Mariano querido, acá estamos comiendo un lechón en familia. Quisiera escuchar una tonada por algún mercado. Muy bueno el programa, te mando un abrazo y muchas bendiciones, hermano querido José Mercado. Gracias, hermano. Gracias, querido José Mercado. Vaya buscándose algo, algo de los mercados. Quiero escuchar en puntitas de pie completa, nos dice Miriam Camacho. Germán, nuestra amiga Miriam Camacho, porque era una cortina recién. Así que seleccionelo para ponerlo completito, ¿eh? Hola Mariano, volviendo al volcán, aquí en la localidad de la provincia de San Luis, y escuchándote, abrazos amigo, Osvaldito Suárez. La voz de ADN Folclore. Osvaldito, qué gustazo recibir tu mensaje, hermano. Los chicos de ADN Folclore. Vaya, vaya agrupación que tiene la provincia de San Luis. Les mando un abrazo a cada uno de los integrantes. A través tuyo, Osvaldito Suárez. 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Hola, buenas tardes, me llamo Oscar, acá estamos con mi pareja de nombre Linda, en El Trueque, y desde luego escuchando la mejor radio. Quisiera algún tema de tu elección, desde ya muchas gracias. Nos dice nuevamente en otro mensaje. Hola, soy Oscar. Si podés, un tema por Tamara Castro. Zamba de amor en vuelo, nos piden. En El Trueque. Están en El Trueque y están escuchando Radio La Bomba.

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Qué lindo. Me encanta, a ver. Sí, esto también es música. Estamos en vivo a través de Radio La Bomba. Mariano en compañía, no solo con el folclore, sino también hacemos un regalito chiquitito musical.

Hola Mariano, buenas tardes, qué lindo escuchar folclore a esta hora. Acá estoy con mis costuras y escuchándote. Hermosa música. Abrazo grande porque usted se lo merece. Gracias, negra querida. Margarita Arce, cuyana, mujer cuyana, si las hay, se llama Margarita Arce.

0: Hola, buenas tardes, Mariano. Soy Marta Maya. Quería saludar a mi nieta Guadalupe López, que hoy está cumpliendo sus hermosos años, y desearle lo mejor en esta vida y sí, que siga siempre como buena persona que es una muy buena nieta. Y bueno, la saludan sus tíos Ariel, José, Chicha, su abuela Marta y su abuela Teresa. Desearle un muy, pero muy feliz cumpleaños, Guadalupe López. Mariano, me olvidaba. Desearle un feliz cumpleaños a Guadalupe López de parte de su papá, Paco López, que la quiere un montón. Un beso grande.
1: Hola, querido amigo, ¿cómo le va? Acá lo estoy escuchando. Cuando tuvo Jorgito Villegas internado, dice que se tomaba hasta el suelo. ¿Va a creer eso? Y encima se llevó dos amigos, dos cuidadores. Mi amor, los pocas horas, don Edu, los pocas horas. El negro Arrieta y usted, señor, una eminencia. Le mando un abrazo. Lo estamos escuchando como siempre. Y qué linda que está la moza.
2: Marianito querido, ¿cómo estás, hermano? Un gran abrazo te mando. Sí, Marianito, hace una hora que estoy esperando el programa. Acá lo estoy escuchando, menos mal que arrancaste. Ya se me está terminando la damajuana y vino, hermano. Voy a tener que salir a buscar más. Bueno, Marianito, que tengas un excelente programa como todos los fines de semana, así que te deseo lo mejor. Bueno, póngame, ya como arrancaste, arrancaste bien, así que acá estoy firme, escuchándote. Cualquier tema que usted me quiera dedicar va a ser muy bien recibido y va a ser motivo de un brindis. Así que te mando un gran abrazo, amigo querido. Marianito querido, vos sabés que me llegó gente, unos primos, otros amigos, y no pude escuchar mi audio, mi saludo para vos. Si lo podés repetir, te voy a agradecer. Si no, no hay ningún problema. Te voy a seguir queriendo, amigo querido.

0: Allí terminamos de escuchar a Raúl Palma dejándonos ese, el bonito ritmo de samba en puntitas de pie, ¿eh? Lo había solicitado Miriam Camacho, nuestra querida amiga. Y anteriormente también disfrutábamos y escuchábamos a José Mercado, ¿eh? Con una preciosa tonada. Le mandamos el abrazo a José, a toda su familia y, por supuesto, a los hermanos Mercado. 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

Otro de los recuerdos bonitos en Mariano en Compañía, escuchar la voz de Ramoncito Andrade, allí como solista, pero también conformara el dúo Andrada Flores. A ver, escuchamos un poquito.

Hola Mariano, qué linda música, te felicito por el programa. Quisiera escuchar a Jorge Rojas con Samba Enamorada. Gracias, nos dice Ana María. Jorge Rojas, Samba Enamorada. Vamos buscando, Germán. Hola Mariano, quería saludar a mi amigo Pablo Gatica, que ha sido operado y viene recuperándose, y pedirle el tema por Horacio Guaraní, ese que dice caballo que no galopa, de parte de Pipi y Leo Pedernera. Muchísimas gracias, chicos. Y el abrazo para el Pablito Gatica, que está recuperándose y muy, pero muy bien, ¿eh? Vuelve a las pistas muy pronto, Pablito Gatica.

Pablito, me pasás, yo tengo una novia por los arrieros puntanos para mi hijo Pablo, que el 26 fue su cumple. Gracias, saludos para todos, los quiero mucho, nos dice Fanny Cáceres. Por los arrieros puntanos, Germán, agende, yo tengo una novia, ritmo de vals y allí donde sobresale la voz de Flavio Benítez.

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0: 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Llamamos a la música, pero antes, ¿cómo está la temperatura en la Villa de Merlo? Actualizamos, apretamos una teclita, gira un circulito, y me dice cuándo está actualizada, claro. Mientras me tomo un sorbo de café.

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Querido chaqueño.

0: La hora 15 con 33 minutos en todo el país. 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Te contamos cómo está la temperatura en la ciudad de, en la localidad de la Villa de Merlo. Bueno, ahora te contamos cómo está la temperatura en la ciudad de Villa Mercedes.
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0: Le mandamos un abrazo al compadre Juan Lucero, que estuvo internado con Jorgito Villegas del Pío Pío, Le mandamos un abrazo, compadre, alegrarnos también de su recuperación, Juancito Lucero, que nos está escuchando.

0: Marianito, te estoy escuchando como siempre. Pasé una tonada. Este es mi número nuevo. Dice, el otro lo perdí. Todos me preguntan dónde lo perdí. Bueno, si yo supiera, no lo... Dice, voy y lo busco. Un abrazo, amigo. Soy el Bochi Nievas. Un abrazón, gracias. Ahora te agendo, querido Bochi Nievas.
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0: A full la radio, amigo, como siempre, gracias. Nos dice Ariel Torres que nos había solicitado escuchar a Lucas Hugo cuando canta el gallo azul. Vamos con unos cortitos y luego vamos a la música nuevamente. Pero te cuento cómo está la temperatura en la ciudad de Villa Mercedes. 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A esta hora, con algunas nubes y claros, la temperatura es de 19 grados. 19 grados, la temperatura presentada por Multiventas Dinigu.
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0: Qué bonito que es. Franco. Se llama Franco, mi niño. Levántele el bracito como si fuera el tocadisco, porque tengo un mensajito aquí que nos han solicitado justamente por el trío San Javier. Nos han solicitado escuchar ese tema que es maravilloso, que es precioso. Nos dice por aquí en el mensaje: hola Mariano, ¿cómo estás? ¿Me podés pasar el tema Se llama Franco, mi niño, por el trío San Javier? Te estoy escuchando con mis padres, Moisés y Dora, con Dorita y Moisés, y nos escribe Anita Belén, ¿eh? Anita Belén nos escribe desde el paraje Cerrito Blanco. El trío San Javier, con este tema maravilloso dedicado a Franco, ¿eh? A Franco. ¿Se van de serenata entonces? ¿Se van allá para el paraje Cerrito Blanco?
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Como nos quedan poquitos minutos, vamos cumpliendo con fragmentos, de mi corazón amigo. Allí los indios tacunados. También nos habían solicitado Yo tengo una novia por los arrieros puntanos y otros pedidos que también llegaron al 2657-584783. 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

0: hermosos recuerdos, ya en la parte final. Ya en la parte final, ya de Mariano en compañía. Nos quedan algunos minutitos que los queremos aprovechar. Ahí el Toro Toribio mandó un audio y el productor del Toro Toribio es el Jorgito Guevara. Fíjate, escuché el audio del productor.
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2: Hola, hermano. Hola, Marianito. Soy el Toro Toribio. Que la pase bien y dámele saludo al Jorgito que está conmigo. Y soy el Toro Toribio. Por ahí los encontramos y comemos un churrasquín, algo. Nos tomamos unos vinagres. No hay problema, viejo.
3: Hola, Marianito. ¿Cómo estás, hermano querido? ¿Todo bien? Te hablan Oscar Rizzati. El Eduardo. ¿Cómo andás vos? Bueno, veo yo el programa, lo vengo escuchando desde hace rato, acá estoy en la casa, pero está muy bueno, che. Che, bueno, quiero mandar un fuerte abrazo, hermano, y bueno, que me pases un temita, si tenés de Huesito Flores o el Visconti, que a mí a vos te gusta, ¿eh? Bueno, te mando un abrazo gigante y bueno, siempre te sigo, hermano. Bueno.

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1: Le mando un abrazo a los Carcito Rizzati, ¿eh? Escuchar a los Visconti, como dijo él, que te gusta a vos y me gusta a mí. Y cuántos recuerdos de la Emma, del Horacio, tus viejos, de la Susana, del Mariano padre. Cuántas cosas compartidas, querido Oscar Eduardito Rizzati. Abrazo enorme, hermano querido. Y nos vamos yendo ya, pero tenemos... ¿Querés que salgamos un ratito de la peña? ¿Querés que salgamos un ratito de la peña? ¿Y nos vamos un ratito al Fomento Barrio Las Miranda? ¿O a la Sociedad Española? Ah, ¿o al Club San Martín? ¿O al Club Fénix? ¿Al Deportivo Pringles? ¿Al Deportivo Mercedes?

0: 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No terminamos con Mariano en compañía, solo que queremos adelantarte para que no te apartes del dial, para que te quedes y disfrutes de esta tarde maravillosa de sábado.
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Y están bailando, ahí lo sacó a bailar el Juanchila, Juan Carlos Videla. Lo sacó a bailar al Sergio Loyola. Están bailando ahí en el taller mecánico. Cuidado, chicos, con la fosa, ¿eh? No se vayan a caer. Y el Jorgito Guevara bailando también con el Toro Toribio. ¡Ja! Se armaron dos parejas. No nos salgamos del folclore, porfa, cante, Mariano, cante. Dices, mi amigo Sergio Cuadrado. Ya llega Oscar Marcelo Sosa con un sábado más, desde la hora 16 hasta la hora 20. Viene en camino nuestro compañero de trabajo.

Pocho la Pantera. Bueno, esto es solo un adelanto de lo que vas a vivir dentro de un ratito nada más. Sí. Estamos en vivo a través de Radio La Bomba, la radio más escuchada en toda la provincia de San Luis.

Cito en el taller del Sergio Loyola. Están bailando en el taller ahí. Están saltando las cajas de herramientas, ¿eh? Ahí van cerca. Cuidado con el tablero ahí, con el tablero. Sí, sí, sí. La fosa, ojo. Ahí van haciendo el trencito, el Toro Toribio, el Jorgito Guevara, el Juan Chila Videla. ¿Y quién va? ¿Quién es la máquina? La máquina es el Sergio Loyola. Ahí abrieron el portón, salieron a la calle. No, están re locos.

muchachos, cómo se divierten. Bueno, te lo dijimos, te lo contamos y te lo adelantamos. Ya llega Oscar Marcelo Sosa con un sábado más. Desde la hora 16 hasta la hora 20 aquí en Radio La Bomba. Gracias, Germán Sosa, desde los controles, bajo la dirección del señor Fabián Milone. Mi nombre es José Mariano Pereira, conducción y producción general de Mariano en Compañía. Gracias, gracias, gracias, gracias. Y si Dios así lo permite, mañana, desde la hora 11 hasta la hora 14, estaremos con nuestras mañanas compartidas. Chau, chau, chau, chau.

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¿Qué tal? Muy, pero muy buenas tardes. Bienvenidos, bienvenidos a un nuevo fin de semana. Bienvenidos a un nuevo mes. Sí, señores, porque en este 1 de agosto estamos dando comienzo a partir de este momento. Nos vamos a extender durante toda la tarde con grandes canciones, con grandes éxitos, con esa música del recuerdo, con esos momentos que podemos compartir y disfrutar juntos, juntos en esta tarde, en un sábado más.

0: Así es, queridos amigos, muchísimas gracias, gracias, gracias, gracias, porque ya empezó a activarse el 584783, mil gracias, gracias especialmente a nuestro compañero, a Mariano, allí, Mariano en compañía, que nos acaba de anunciar que ya llegamos, que ya estábamos a partir de este ahora aquí en la radio, muchísimas gracias. Bueno, el señor caballero, el locutor, el... no sé, bueno, el más de todos los más es... Un abrazo grande para vos, Mariano, que a disfrutar, a descansar, a descansar un ratito, porque seguramente esta noche debe tener algún evento, alguna cosita por allí que hace honor a su profesión, señores, a la locución. Así que abrazo grande, querido Mariano. Gracias. Quiero agradecer especialmente a mi compañero de tareas allí detrás del transparente, en la consola de sonido, allí en la puesta en el aire, Germán Eduardo. Hola, Eduardo Germán, el pollo. Gracias a Germán en esta tarde, muchísimas gracias. El agradecimiento a nuestra dirección, al señor FM, gracias por permitirnos compartir el aire de la radio todos los fines de semana, especialmente sábados a partir de la hora 16.
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0: ¿Y qué más querés? ¿Qué más querés en esta tarde?
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0: Y sí, ¿cómo nos vamos a mover los pies con este ritmo, con este?

queridos amigos, agradecerle. Mi nombre es Oscar Sosa. Un placer de compartir el aire, el micrófono con ustedes en la tarde. Una tarde, por cierto, bella en lo que respecta al solcito. Una tarde en cielo abierto, hermosa tarde. Pero usted vio que la vida tiene un pero, y ese pero es el viento que tenemos en superficie aquí en la ciudad de Villa Mercedes, del sector noreste. Ahí por momentos con algunas ráfagas un poquito más fuerte que otras, molesto diría yo, ¿eh? Pero bueno, si a usted le gusta así, bienvenido sea a la tarde de este sábado. Señores, 91.3 aquí en la ciudad de Villa Mercedes, 97.5 y vaya nuestro gran abrazo y saludo a toda la gente que nos sigue allí en la capital de nuestra provincia, bienvenidos a la tarde. Y si por allí estás en la zona de los Comechingones, en el Valle del Conlara, Concarán, Nachel, por allí Santa Rosa, en la misma ciudad de Merlo, bienvenidos a todos a través del 92.7 desde la ciudad de Merlo para todo el Valle del Conlara y vuelvo a decir, para ese cordón majestuoso de las sierras de los Comechingones. Sí, arriba la base. A partir de este momento.

0: Sí, me encanta ese locutor, bienvenido. Che, que nos promocione el programa, sí, vale.
1: Esto es para toda la gente.
0: Ajá, para todas las chicas.
1: Querida.
0: Este justo llegó, ¿viste? Yo dije que chicas y él dijo querida, ajá. Después que no digan que no hay producción ahí, coordinación en el programa. Excelente. Y arriba, vamos. 1, 2, 3. Vamos, patrona, vamos, mi querida amiga que estás allí escuchando la radio en esta tarde. Sí, a vos también, amigo, te estoy hablando, ¿eh? Fiel oyente de Radio La Bomba. Vamos, que la tarde continúa bien arriba con mucha.

0: Ahí estamos. Gracias, gracias, gracias, gracias a todos los que ya comenzaron a comunicarse al 584783, nuestra línea de contacto, el teléfono de la producción de la radio y en especial de un sábado más.
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0: Dije yo, estamos en un boliche. ¿Qué pasó? ¿Qué pasó? ¿Querés cumbia? ¿Querés ritmo para bailar en esta tarde? Y la pregunta, primeros minutos de nuestro Un Sábado Más. ¿Para qué es linda esta tarde? ¿Para qué es linda? ¿Qué... Aparte de acompañarlos a ustedes allí con la radio, con el volumen bien arriba para que contagies a todos tus vecinos, a toda la familia, ¿qué es lo que están haciendo en esta tarde? ¿Simplemente descansando, que me parece merecido, muy bien? ¿Están trabajando en casa aprovechando esta tarde a pleno sol? ¿Hoy hacemos limpieza general, lavado de ropa? ¿Corte del pasto quizás? Hablando de eso, ¿no? ¡Qué tormentita la de anoche, por favor! Pero después... ¡Después! ¿Qué pasó? Hoy charlaba por la mañana, charlaba con alguien y le digo, si yo te tengo que decir que anoche había una tormenta con refusilos, con... parecía que se caía el cielo, vos no me creerías, ¿no? Y no, dice, ¿qué te voy a creer? Mirá el sol que tenemos hoy por la mañana. Ajá. Y sí. Anhelaba eso, ¿eh? Hace tiempo. Sí. Ahora mis alas de palomo están bien extendidas. 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
0: Arriba esos corazones. Así es lindo comenzar el programa con mucha alegría, bien arriba, con estas lindas canciones, estos bellos recuerdos en la tarde. Bueno. ¿Yo qué es lo que quiero en esta tarde? Agradezco en primer lugar, porque yo sé que la participación va a ser intensa, como cada sábado. Pero ¿qué les voy pidiendo? Pidan canciones, anímense, manden un audio, nos encanta escucharlos. Así que vamos, 584783 desde la ciudad de Villa Mercedes. Si por allí estás en los alrededores de la ciudad, en la parte rural, por decirlo de alguna manera... ¿O estás en San Luis Capital? Bueno, ya saben que el 584783, anteponer el 2657 y de esa manera estamos conectados en esta tarde con grandes canciones. Despacito. Llega, llega, llegan ellos.
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0: ¿Qué más?
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0: Ajá.
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0: Con orgullo decimos que somos. Con orgullo decimos que somos de la provincia de San Luis, donde Radio La Bomba es el líder en la audiencia.

0: Allí tenemos un audio que nos ha quedado así, porque fue muy cerquita antes del final del programa anterior, de Mariano en Compañía. Lo vamos a compartir porque no le queremos faltar a Walter. Es un colega, un amigo que siempre nos deja mensaje, buena vibra a la tarde. Por más que sea del programa anterior, lo compartimos. Walter, querido, allí te vamos a escuchar, a ver.
1: Buenas tardes, querido Mariano. ¿Cómo estás? Qué lindo, che, qué hermosa música. Saludos a toda la gente de Villa Marcepa, toda provincia. Aguante la bomba, wow. Manso operador, che. ¿Cómo está, querido colega? Lo estamos sintonizando el sábado. Saludos para toda la gente de Villa Marcepa, toda la provincia. Wow, mandale mansa música. Ahí vamos por más, vamos por montonazo, querido Mariano. Vamos por montón, querido locutor, aguante.
0: Allí estábamos cumpliendo, ¿eh? Sí, gracias Walter, por más que haya sido el programita anterior, pero eres parte de esta gran familia de Radio La Bomba, así que agradecidos por ese audio que nos dejaba, gracias a Walter. Seguramente ya nos va a enviar alguno también dentro de este horario para compartir en un sábado más, en la tarde de Radio La Bomba, en este 1 de agosto, primer día del mes número 8, que comenzamos a vivir, a disfrutar juntos en la tarde de la radio. Amigos, a ver qué viene en música.

Si comenzamos un nuevo mes, quiero dejarles algunas palabritas para compartir con ustedes. Nuevo mes, nuevos objetivos, nuevas oportunidades y una sola misión en este mes que comienza, en lo que va quedando ya de este año 2026. Tener en cuenta, evolucionar cada día, superar tus propios límites y nunca te conformes con menos de lo que eres capaz de lograr. Así que Germán, arriba ese ánimo, vamos, que se puede todavía. Los grandes sueños comienzan con la decisión. ¿Qué decisión? La de no rendirse.

así de violento con los cambios de la música, de los ritmos en esta tarde. Me encanta. Dale, dale, dale, dale, dale, Germán, vamos. Queridos amigos, vamos a empezar a hacer un repaso por datos del tiempo. ¿Cómo está el clima en la ciudad de Villa Mercedes? Vamos a comenzar desde donde hoy estamos haciendo el programa, aquí en calle General Paz 1571 de la ciudad de Villa Mercedes, en el barrio de la Zona Estación, sí, muy cerquita de calle Angosta, del Palacio Municipal de los Deportes. ¡Qué lindo! Del Museo Ferroviario. Mirá, estamos en un punto de la ciudad realmente muy bella, ¿eh? Toda nuestra ciudad es muy linda, pero nosotros estamos ubicados, y yo cuento todo esto porque es como un punto geográfico, un punto de referencia en la ciudad, de Radio La Bomba, la radio de la gente. Amigos, 19 grados en este momento, a ver si puede haber variado esto, che. No creo, no. Tanto va a modificar. 19 grados en este momento en la ciudad de Villa Mercedes. Bueno, el cielo algo a parcialmente nublado por momento en la tarde. Viento del sector noreste a 25 kilómetros, con algunas ráfagas casi llegando a los 40. En las afueras de la ciudad se siente bastante fuerte, les comento, ¿eh? Bastante fuerte se siente, se nota el viento en superficie en esta tarde aquí en la ciudad de Villa Mercedes. Les comento que tenemos intervalos nubosos, como lo decíamos, para lo que resta de la jornada, así va a estar buscando ya la noche del sábado. En este momento, reitero, 19 grados de temperatura.

la verdad que hay una coincidencia hermosa en lo que respecta al clima en las tres ciudades donde tenemos frecuencia de Radio La Bomba. En la ciudad de Merlo también, 19 grados, allí no existen las nubes, cielo totalmente abierto, soleado, realmente una jornada muy linda, muy agradable. Allí también viento del sector noreste, pero más tranqui, a 12 kilómetros en superficie. Reitero, 19 grados la temperatura en la ciudad de Merlo, donde nos pueden seguir, nos escuchan a través del 92.7. Y rápidamente nos vamos a la capital de nuestra provincia. Sí, allí un gran abrazo para toda nuestra gente. Tanta gente que nos sigue, que sigue Radio La Bomba a través de su frecuencia de 97.5. Gracias a uno en lo personal, porque tiene familia también allá. Así que el agradecimiento, el saludo, aprovechamos de saludarlos a ellos que sintonizan Radio La Bomba. En este momento, en la ciudad de Merlo, dijimos, en la capital de la provincia, perdón, 22 grados de temperatura a esta hora, nubes y claros, dice la pantalla. ¿Será tan así? No creo, no, debe ser una tarde hermosa realmente. Para lo que resta de la jornada, también agradable, muy lindo, viento en superficie del sector noreste a 15 kilómetros en la hora. También tienen algunas ráfagas casi bomba. En este momento, en la ciudad de Merlo, dijimos, en la capital de la provincia, perdón, 22 grados de temperatura a esta hora, nubes y claros, dice la pantalla. ¿Será tan así? No creo, no, debe ser una tarde hermosa realmente. Para lo que resta de la jornada, también agradable, muy lindo, viento en superficie del sector noreste.

0: normal, diríamos, en ese estado, 15 kilómetros en la hora. Reitero, 22 grados la temperatura en este momento en la ciudad capital de nuestra provincia. Amigos, esto es un sábado más en la tarde de la radio de mayor audiencia. Ay, pero no, pará un poquito que todavía tengo que buscar pareja para bailar cacumbia. Pará. Ah, me hiciste el aguante, No, porque la que invité a bailar no quería bailar cumbia, ¿viste? Está bien, gracias. Gracias, Germán, ¿eh? Sos un amigo.
1: Llegó el momento de presentar a nuestro payador Gavino. ¿Cómo anda, Gavino? ¿Anda bien? Supongo que en alguna oportunidad habrán dado también una bañadera como la de aquí, de nuestro invitado, ¿verdad? No. Pero usted las giras las hace solo porque usted con su guitarra, su caballo, supongo, exactamente. Bueno, ¿qué nos puede entregar aquí esta noche esos tan
0: sentados? Qué lindo esto. Qué hermoso recuerdo, ¿eh? Guarda con el remate final, guarda.
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0: No. Te dije. Qué hermoso recuerdo, ¿eh? La voz de Héctor Larrea, Berugo Carámbula allí, en el recuerdo en esta tarde, señores, de un sábado más, tema musical, nos distendemos un ratito, nos acomodamos, hacemos un pequeño break, dígalo como usted quiera, ya volvemos con más.

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¿Cómo le va, señor? Buenas tardes, muy buena onda, muy buena música, sí. Y acá te saludo desde Santa Fe, laburando y escuchando la radio. ¿Podrás pasar algo de Santa Marina? Sí. Fría, puede ser, fría. Si bien mucho la molestia, maestro, hermosa radio, sí. ¿Cómo le va, señor? Buenas tardes, muy buena onda, muy buena música, sí. Y acá te saludo desde Santa Fe, laburando y escuchando la radio. ¿Podrás pasar algo de Santa Marina? Sí. Fría, puede ser, fría. Si bien mucho la molestia, maestro, hermosa radio, sí.

Cumpliendo con Quique, con Enrique que nos enviaba ese audio, aquí escuchándote, trabajando, dice excelente la radio, muchísimas gracias, desde la provincia de Santa Fe, sintonizándonos, muchísimas, pero muchísimas gracias, ¿eh? Un abrazo a la distancia y gracias por ese bello audio y además pidiéndonos una canción, un clásico, un recuerdo de Santa Marina, aquí en la tarde de un sábado más a través de La Bomba. Amigos, vamos a comenzar a mencionar los mensajitos que están ingresando. Sí, porque son muchísimos los que ya están llegando al 584783. Hola, buenas tardes. Acá me reporto y con permiso del papi, nos dice Miriam. Bienvenida a nuestra gran amiga Miriam. Gracias, gracias por acompañarnos también los fines de semana, ¿eh? Un beso enorme, mi querida. Tú sabes el cariño que te tengo, así que un beso enorme en esta tarde para vos y tu bella familia. Ah, perdón, y para la princesa. Ay, mi amor, que quede ver por dónde estará, qué estará haciendo a esta hora de la tarde. Un beso enorme para ella, ¿eh? Gracias Miriam por el hermoso mensaje que nos has dejado en esta tarde de un sábado más. Más mensajitos, más saluditos que llegan. Bueno, saludos a Walter. Walter nos ha hecho una captura. Mirá lo que está haciendo Walter a esta hora de la tarde. Mirá lo que está haciendo a esta hora de la tarde. ¿A vos te parece? Y podríamos preguntarle, che, si sobra algo de eso que está allí, ¿eh? Todo bien, colega, nos pone. Walter, eso que estás bebiendo allí me parece que no da para la hora del mate. No, me parece que es muy temprano. Un gran abrazo para Walter, dice, todo bien, colegas. Gracias, gracias, gracias por este bello mensaje y además la captura que nos acaba de enviar. Hola locutor, trabajando y escuchando su programa, pero me parece muy bien. Éxitos, soy el profe Luis, saludos a todos los oyentes. ¿Puede ser algo de Gilda? Nos dice. ¿Qué pensás vos? ¿Podrá ser algo de Gilda, Germán? Esas tantas canciones bonitas que tiene, una más linda que otra, pero esa que pusiste hace ratito allí de cortina, me encanta, ¿eh? Es un clásico. Gracias, nos dice al final del mensaje. Un tema de Gilda. Elegí el que más te guste a vos, Germancito. Que la audiencia va a estar feliz, feliz, contento, ¿eh? Desde el campo nos envían este mensaje, desde Cerro Blanco. Bienvenidos a la tarde allá en el norte de nuestra provincia. Mirá qué lindo, cómo nos sigue la audiencia, cómo nos escuchan en todos los puntos geográficos de nuestra provincia de San Luis, ¿eh? Y más allá también, lo comprobamos recién allí con el audio de Quique, de Enrique, que nos mandaba desde Santa Fe. Allí también me están mandando mensaje, queridos, desde Ciudad de Buenos Aires, más precisamente en Retiro. Ya lo voy a leer el mensajito. Abrazo grande para Ever, que nos está escuchando. Trabaja en esa zona, allí en la capital de nuestro país. Así que ya voy a estar leyendo su mensaje.

llega. Ay, por Dios. Qué bella, qué bella en la voz ella. En este hermoso legado musical que nos ha dejado. Que ahora podemos compartir una de sus tantas canciones.

Así estábamos escuchando los temas de Gilda en su voz. Y reitero el mensaje, para el amigo Luis, que allí estaba trabajando, dice, trabajando y escuchando su programa, muy linda la música. Bueno, feliz de compartir este momento, esta tarde junto a nosotros. Así que allí le estábamos dedicando algo de Gilda para la gente de Cerro Blanco, para Luis especialmente. Qué lindo, qué lindo, qué lindo que los mensajes siguen ingresando al 584783 en esta tarde con mucha alegría. Después de la pausita, ya en la nueva hora, a partir de la hora 17, quiero comentarles algo, porque hoy es un día muy especial. Hay dos motivos que creo que por allí se están poniendo muy de manifiesto en esta jornada, pero no sé, por allí hay gente que no lo sabe, ¿viste? Puede pasar, o recién se levanta de dormir la siestita, y ¿viste? Está como, ¿qué, dónde vivo? ¿Dónde estoy? ¿Qué hora es? Bueno, la idea es que nos pongamos a tono con la jornada de este 1 de agosto. Así que después de la pausa les voy a contar algo muy lindo, vamos a compartir algo muy lindo y por supuesto las canciones que

Yo decía hace unos minutos atrás que nos estaban escuchando allí en la ciudad de Buenos Aires y la verdad que quiero mandarle un gran abrazo a Ever Gustavo, que está allí en la zona de Retiro, en la capital de nuestro país. Así que vía internet nos puede estar sintonizando, escuchándonos. Un abrazo grande desde aquí, desde Villa Mercedes y desde el programa en Radio La Bomba. Un sábado más para compartir juntos canciones, recuerdos, ¿por qué no alguna anécdota? ¿Algún mensaje de esos que usted tiene allí y que no se anima, pero que en esta tarde lo quiere compartir con nosotros? Lo sacamos al aire y si es un audio, lo leemos en mensajes. Y a vos, Ever, abrazo grande a la distancia, ¿eh? Si te animás, espero tu audio para confirmar esto que estoy diciendo en el aire de la radio de mayor audiencia en toda la provincia de San Luis. Desde Villa Mercedes, desde tus orígenes, abrazo grande, querido Gustavo.

Quito, nos acercamos al final de nuestra primera hora en el aire de la tarde del sábado. Ya vendrá la pausita, ya vendrán más canciones, ya también hay pedidos musicales, con clásicos, nuestra música, esos recuerdos bellos que podemos compartir en la tarde. Pero usted que todavía está allí, escuchando la radio, que me va a decir, yo nunca mando mensajes a la radio, pero soy fiel. Bueno, pero anímese, vamos, escriba un mensajito, agarre el celular, abra el micrófono, envíe un audio, pide una canción. ¿Tiene algún cumpleañero para saludar en esta tarde? ¿Te estás preparando para ir a trabajar porque por allí comenzás un turno de 12 horas? Vamos, animarse en esta tarde para compartir juntos un sábado más. Este tema hace referencia a este mensaje porque dice: hola, buenas tardes, soy Yemina y me gustaría pedir un tema. ¿Puede ser Sabalero de Los Palmeras? Para saludar a mi tía Sol, que nos está escuchando. Muchas gracias, nos dice este mensaje. Neri, querida, gracias por el mensaje. Ahí está, Los Palmeras y... me ganó de mano. Sabalero, vamos.

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0: 12 minutos ya pasaron de la hora 17, estamos en esta nueva hora aquí en la radio con un sábado más a partir de la hora 16. Nos estamos extendiendo con grandes canciones, con todos los clásicos y esta alegría en la tarde del sábado aquí desde la ciudad de Villa Mercedes para toda la provincia de San Luis, el país y el mundo a través de nuestra página en internet. Si estás en Villa Mercedes 91.3, si estás en la capital de la provincia 97.3, en la ciudad de Merlo y toda la zona norte de la provincia de San Luis, 92.7, así que bienvenidos a esta nueva hora en la radio, porque estamos disfrutando de nuestras canciones y de mucha, mucha alegría. Bueno, aquí tengo un mensaje y tiene que ver con lo que yo les decía minutos atrás antes de la pausa, la pausa de la radio. Dice... Ana María nos dice, hola muchachos, para usted, hola muchachos, hermoso programa, feliz día de la Pachamama, y la pregunta, ¿ya tomaron la cañita con ruda? ¿Tomaste cañita con ruda? Ah, bien, buena esa pregunta, sí. Yo la traslado a la audiencia. ¿Quién va a ser el que nos va a acercar una cañita con ruda aquí a Estudios General Paz 1571? Porque la verdad que no hemos probado todavía. Y acá Germán, mi compañero allí, el operador, dice, yo ni la conozco, no tengo ni idea qué sabor tiene, qué color, qué textura, qué... ¿Cómo es? Me pregunta. Y bueno... Así que vamos, el desafío a nuestra audiencia. ¿Quién será el que se anime, no? A traernos una cañita con ruda en esta tarde, ¿eh? Feliz día de la Pachamama. Sí, sí, que no vaya a ser agua, ¿no? Porque si es por agua, tenemos acá sobre nuestra mesa de trabajo. Gracias, Ana María, por el hermoso mensaje que nos ha dejado. Ya la vamos a saludar también con una bonita canción en esta tarde. Muchísimas gracias a Ana María con su mensaje, haciéndonos recordar y saludándonos por el día de la Pachamama. Ella nos pregunta a nosotros, y nosotros, usted Ana María, acá entre nos, total no nos escucha nadie, ¿usted ya probó, tomó la cañita con ruda? ¿Hizo los 3 traguitos, los 7 sorbitos, o los 3 sorbitos, los 7 traguitos, o hizo trago largo? ¿Cómo es eso? A ver si hay alguien que por ahí se anime y nos cuente realmente cómo es el ritual de la caña con ruda en esta tarde. Vamos, arriba, arriba toda nuestra audiencia. Bienvenidos a esta nueva hora en la radio.
1: Gracias. De corazón, gracias. Gracias.

Mientras vamos buscando la próxima canción, que nos habían pedido algo del Sebastián, el jilguero de Córdoba, el monstruo cordobés, como usted quiera llamarlo, pero él es un grande, sí. Daniel Reina, que va a estar dentro de instantes y minutos dejándonos su voz y su música en este recuerdo bonito que hacemos en la tarde de la radio. Pero mientras tanto, quiero saludarla a ella, porque ella es una grande. Siempre nos pide algo de Seba. Allí desde Cruz de Piedra nos saluda y nos dice: hola Marce y Germán, linda tarde. Y les cuento, nos dice, que se ha calmado bastante el viento aquí en la ciudad capital de San Luis, casi que no sopla. ¿Podría escuchar un tema de elección de Sebastián? Soy Marita, desde Cruz de Piedra. Y ahí está Marita, lo pediste. Lo compartimos, lo disfrutamos, lo bailamos virtualmente juntos, ¿te parece? Arriba, arriba.

¿Cómo no estar felices con este ritmo en esta tarde? ¡Qué lindo! ¡Vamos, vamos! ¡Dele en volumen! ¿Estás escuchando la radio en casa? No importa, los vecinos. ¡Dale volumen allí! ¡Vamos!

0: Estás en el trabajo, pero tu jefe no sabe que estás escuchando la radio, te lo digo así despacito. Bueno, contagiá, codéalo allí a tu compañero, hacele una señita, decile, ponete los auriculares, escuchá la radio, escuchá Radio La Bomba. 91.3 aquí en Villa Mercedes, 97.5 en la capital, 92.7 allá en Merlo. Y queridos amigos, bájame un cachitito así la cortina, Germán. Gracias, gracias, gracias. ¿Sabes qué? Hoy es el Día Mundial de la Alegría. ¿Escuchaste bien? Día Mundial de la Alegría. Así que no. Mirá que estoy observándote, amigo, que estás allí escuchando la radio con esa cara. Ay, por Dios, yo sé que tenemos problemas, que estamos complicados, que quizás tuvimos una semana difícil. Por allí tenemos problemas económicos, no sabemos cómo solucionarlo. A veces suceden estas cosas y es parte de la vida misma. Pero ¿sabes qué? Hoy es el Día Mundial de la Alegría. Y te invito a que por un momento, aunque sea en estas horas por las cuales transitamos compartiendo este programa con estas canciones, pongámosles una sonrisa, estemos alegres, estemos felices. Así que, amigos, arriba, arriba, arriba, arriba, arriba, arriba, vamos, vamos, levantame esa cortina, Germán. Ahí estamos. Sí, tocando allí ese momento especial. Me encanta,
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0: Bueno, en este Día Mundial de la Alegría, mis queridos oyentes, se celebra cada 1 de agosto para destacar la importancia de esta emoción que se llama alegría. ¿Les cuento un poquito? Fue creado en el año 2010. El ideólogo de esto fue un señor llamado Alfonso Becerra, del país hermano de Colombia. Nació durante un congreso de gestión cultural que se realizaba por aquel tiempo allí en el hermano país trasandino de Chile. Comenzó en al menos 14 países y hoy se conmemora en todo el mundo. Usted se preguntará, vos amigo, amiga, te preguntarás, pero ¿por qué se conmemora el Día de la Alegría en un primero de agosto? Bueno, tiene que ver con la salud mental, ayuda a pensar en cómo las emociones positivas mejoran la salud del cuerpo y de la mente. Además, nos invita a compartir momentos felices con amigos y familia. Y por último, que considero en lo personal lo más importante, ¿no? Tiene que ver con la actitud. Busca mantener presente el optimismo frente a los problemas cotidianos. Así que, queridos amigos, vamos arriba. Día Mundial de la Alegría, hoy justo en este programa, en nuestro primer día en el mes número 8 de este año 2026. Para destacar la importancia de esta emoción, hay que promover el bienestar emocional y valorar el optimismo en la vida diaria, en lo cotidiano, en lo que te sucede. Siempre la alegría tiene que estar presente.

0: No, ¿cómo que no queda nada? Si todavía nos queda un montón de programa para compartir con ustedes. Quiero enviarle un beso enorme a Mari, un beso enorme a Miriam, a esa Abu que se desvela. Es una mujer que está todo el tiempo pendiente de esas bellezas, de sus nietos. Así que un beso enorme. No es la misma Miriam de siempre. Ha aparecido otra nueva Miriam. ¡Ah! ¿Qué problema? La competencia presente en la audiencia. Ya se van a empezar a poner, yo soy la número uno, yo soy la... Ay, ya las conocemos, de a poquito las vamos conociendo. También le enviamos un beso enorme en esta hora, en esta tarde, para Julia, para Gladys, para Miguel. Allí en esa esquina tradicional al ingreso de Villa Mercedes, que es calle Los Álamos, y Claudio Quiroga Villegas, Sí, comúnmente conocido como El Gallo. Allí. Están en ronda de mates en este momento. Germán querido, ya te voy a pasar un audio, pero te voy adelantando que nos están pidiendo Ritmo de Chamamé para compartir los amigos allí. Miguel, Glad... No, ¿cómo que no? Si te envió... Julia te envió las tortitas fritas. Las cocinó para vos especialmente hoy tempranito, cerca del mediodía, para que le lleves a tu compañero, me dijo. Bueno, está bien, le digo yo. Ay, qué chupa media, dije yo. Pero bueno, Germán, feliz por el regalito que nos hicieron hoy en la tarde, especialmente para él, para que pueda disfrutar y compartir allí ya en su casa, en familia. No lo veo por ahora, no lo has probado todavía, ¿no? Bueno, dale. Después que terminemos el programa seguramente vas a probar. Muy bien, así que anda preparando Ritmo de Chamamé para saludar a nuestra gente.
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0: ¿Cómo eso? Pero, ¿qué pasó? ¿A dónde vamos? Acá estoy yo, soy yo. Y bueno, mi querida Julia, limpie el patio, ordene, barra un poco ahí con la... Esa de escoba de jarillas que tiene allí, vamos. Saque a bailar al Miguel, carajo.
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0: baile con la Gladys.

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3: Hola Marcelo, ponelos un lindo chamamé que estamos tomando mate con tu mamá y el gallito, como dice ella, tal que te estamos escuchando.

Continuamos en la tarde de Radio La Bomba. Esto es un sábado más, extendiéndonos a partir de la hora 16 en adelante, todos los fines de semana. Así que gracias, amigos, por tanta participación, por tantos mensajitos que llegan al 584783. Hola, locutor. El que tenga un hermoso día, ¿me puede pasar algo de Julio Iglesias? La cartera se llama el tema. Gracias, nos dice Mari. Nos saludan esta tarde. La cartera, ¿será así? ¿O la carretera? No, bueno, ella puso la cartera, pero no sé, puede existir el tema. Lo buscalo, y si no, la carretera. Un poquito, aunque sea. Yo también dije lo mismo, pero bueno, por ahí se puede haber equivocado, Mari. Pero igual, gracias, Mari, por el mensajito que nos ha enviado en esta tarde. Muchísimas gracias. Ya vamos a buscar un temita de Julio Iglesias.

0: Y Germán también. Perdón, perdón. Si usted supiera el trabajo que estoy haciendo, bueno, por eso recién puedo grabar un audio. Bueno, yo que quiero escuchar en esta bella y hermosa tarde, porque está hermosa la tarde, realmente no para estar trabajando, para estar paseando en la pedrera, por ejemplo. Y bueno, algo a la elección, le dejo algo a la elección del operador ahora. Que tengan una hermosa tarde, jornada de trabajo. Abrazos, Isabel. Gracias.
1: Gracias a Isabel. Bueno, aparte de este audio nos ha enviado algunos stickers. Abrazo grande. Allí muy patriota, por cierto, en esta tarde ella. Dejándonos algunos stickers allí de corazoncitos. Y gracias, mil gracias, nos dice nuestra querida Isa, fiel oyente de Radio La Bomba, que está trabajando, ¿eh? Pero allí está con la compañía de la radio, así que la estamos acompañando en esta tarde con estas canciones. Y ya le conocemos el estilo, así que en algún momento de la tarde, Germancito va a romper allí el chanchito y van a aparecer esos románticos de la tarde de un sábado más.
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1: Bueno, allí Neri nos dice muchísimas gracias, gracias por el tema de los palmeras, muchísimas gracias a usted también por el mensaje que nos enviaba en esta tarde, muchísimas gracias. ¡Apa!
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1: Te tocó, ¿eh?
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1: Ya que está, buscate un temita de Julio Iglesias. Así saludamos a Mari, a la señora Mari en esta tarde. Buscate algo lindo, fuera de la carretera, algo más, algo distinto, a ver. Julio Iglesias tiene algo distinto, siempre. También tiene un legado musical, un repertorio impresionante para compartir con nosotros en la tarde y por supuesto con toda nuestra audiencia. 17 horas 48 minutos, estamos en un sábado más. Ah, bueno. Ese tema lo canta Isa, ¿eh? Lo canta arriba del escenario ella, ¿sabías? Ah, ¿no sabías? Ah, sube al escenario, agarra micrófono, guía, dirige, es maestra de ceremonias. Y ella canta una canción como esta. Dale, no me dejes ese vacío, por favor. ¿Vos decís que no? ¿No le tenés fe? ¡Ah! ¿A vos te pasa lo que me pasó a mí también? ¡Ah! ¡Mirá! Mirá, yo también me pareció que estaba sucediendo eso. Sí, sí, sí, sí, sí, sí. Claro, envía audios a otros programas, ¿viste? Está bien, no los pase nada. Yo lo entiendo a usted. Usted siga con la programación de un sábado más, por favor. Vamos, vamos, vamos, bien arriba, vamos. Buenas tardes, chicos. Buenas tardes, hermosa música. Pero puede ser algo de Walter Romero o Walter Olmo. Soy Diana, desde el Santo Fredes, aquí en la ciudad de Villa Mercedes. Gracias, gracias, Diana. Ya me parecía raro que no hubiese enviado un mensajito en esta tarde. Seguramente la agarramos durmiendo la siesta, ocupada por allí, algún compromiso. Pero llegó finalmente el mensaje de nuestra amiga Diana. Nos pide algo de Walter Romero o Walter Olmo para compartir en esta tarde aquí en un sábado de alegría, un sábado con mucho, mucho punch para arriba en el Día de la Alegría, en este 1 de agosto. Y señores y señoras y señores y señoritos, ¿tomaron caña con ruda? ¿Han probado? ¿Han ingerido ese sorbito que dice la costumbre? ¿O hicieron un traguito largo como para matar todas las... Sí, matás penas, matás las bacterias, matás un montón de cosas, te digo, si haces un trago largo, ¿eh? En el Día de la Pachamama, sí, vamos, vamos, vamos arriba. Quiero sus mensajes al 584783, mensajes que siguen ingresando, que los estamos leyendo. Sí, chicos, yo ya tomé con mi amiga anoche. Ah, mira vos, adelantó, ¿eh? Anoche a las 12 de la noche ya estábamos tomando caña con ruda, dice. Terminamos. No hace falta decirlo, ya me imagino cómo habrán terminado. Te puedo asegurar que no fueron sorbitos, ¿eh? Ahí fue trago largo, ¿eh? Fue trago largo, me parece. Gracias, Ana María, gracias. Gracias por el lindo mensaje que nos acaba de enviar. Bueno, vamos con otro mensaje. A ver, dice... A ver qué nos dice Nilda.
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1: Corriente por A, puede ser. Hola, soy Luis el Correntino. De Villa Reynolds, abrazo, qué hermoso chamamé, me hace acordar a mi corriente, nos dice Luis. Grande, Luisito, allí en Villa Reynolds, muy cerquita del centro de nuestra ciudad, nuestros amigos, nuestros vecinos, nuestros hermanos. Así que, gracias Luis, ya vamos a hacer un paseíto allí también con algún otro chamamé para compartir con toda nuestra audiencia y especial con usted, Luis. Especialmente con usted. Tiene que ser Luis, ¿no? Pero ¿sabés qué? No. Algo le ha sucedido a este hombre, a este muchacho, ¿eh? Cero mensaje, ni una visita, che, nada. Ningún proyecto de nada, ¿viste? Algo pasó. La culpa la tiene ella. Sí, la que estamos escuchando al aire. La

0: Bueno, fíjate si tenés ese audio, Germán, que te pasé hace ratito para que compartamos con el tema que te había pedido, el temita que te había pedido en privado, para este amigo que nos está sintonizando desde la provincia, Alberto Tosas. Cuando lo tengas, lo compartimos. Este amigo que está allí en la provincia de Santa Fe, vamos a compartir lo que nos dice en el audio y allí se darán cuenta, él está trabajando, nos está sintonizando y lo lindo que la está pasando, lo bien que se está divirtiendo mientras trabaja, El placer de trabajar y pasarla bien me parece que es el combo perfecto cuando uno lo hace con alegría, lo hace con amor, con responsabilidad por sobre todas las cosas. Así que, amigo, te vamos a escuchar en el audio aquí, en el aire de la radio de mayor audiencia en toda la provincia de San Luis.
1: ¿Qué quiere que le diga? Lo tengo que refelicitar por la buena onda, por el buen ritmo que le mete, esa chispa que tiene para que le transmite a la gente. Desde acá de Santa Fe, mirá, acá hay un día espectacular, primaveral. Y escuchando la radio, viste, son cosas, viste, que te ponen alegre, la buena onda que transmite, maestro. Así que no tengo que felicitar, nosotros estoy acá, yo en Santa Fe, estoy pegadito casi a Buenos Aires, laburo en el campo, maestro. ¿Qué te iba a decir? No, pero es un espectáculo la música. Muy bien el operador también, seleccionando la música, pero adecuada al paladar de a quien le guste este estilo de música. Así que, maestro, felicitaciones de Santa Fe, te saludo, sí. Y te voy a pedir un temita, que siempre lo pido, golpe por golpe de Alberto Tosa. Si no te jode, no te molesta, dale, maestro. Que tengas buenas tardes y buen fin de semana.
0: Allí está la voz de Enrique, Quique querido, que nos está escuchando, lo decía yo, trabajando y escuchando la radio, así que somos su compañía en esa parte del país, ahí se nota de fondo el sonido de la maquinaria, seguramente está trillando, o vaya a saber qué estará haciendo, pero compartiendo nuestra música, bueno, nuestra alegría que tratamos de llegar a ustedes a través de estos micrófonos, a través de los micrófonos de la radio, en este programa en especial de un sábado más, todos los fines de semana, así que gracias a Enrique que nos está escuchando y que comparte con nosotros su alegría también, en un día muy muy especial en este sábado. Cuando tengas el tema, lo vamos a compartir, lo vamos a buscar, lo vamos a bailar también, seguramente. Vamos a hacer un movimiento de pasitos, vamos a hacer cosas lindas en la tarde para compartir con ustedes. Mensaje que siguen ingresando al 584783 en esta tarde, aquí en un sábado más. Les recuerdo, todos los sábados, a partir de la hora 16, allí, pegadito a Mariano en compañía, allí estamos nosotros para continuar, para seguir con la programación de la radio, que es 24/7, Radio La Bomba, todos los días, en todos los lugares donde ustedes nos sintonicen. 91.3 Villa Mercedes, 97.5 allí en la capital de nuestra provincia y alrededores. Nuestro dial allí en la ciudad de Merlo, 92.7. La música, vamos.
1: Maestro, ¿qué quiere que le diga? Lo tengo que refelicitar por la buena onda, por el buen ritmo que le mete. Esa chispa que tiene para que le transmite a la gente. Desde acá de Santa Fe, mirá, acá hay un día espectacular, primaveral. Y escuchando la radio, viste, son cosas, viste, que te ponen alegre, la buena onda que transmite, maestro. Así que no tengo que felicitar, nosotros estoy acá, yo en Santa Fe estoy... pegadito casi a Buenos Aires, laburo en el campo, maestro. ¿Qué te iba a decir? No, pero es un espectáculo la música. Muy bien el operador también, seleccionando la música, pero adecuada al paladar de a quien le guste este estilo de música. Así que, maestro, felicitaciones de Santa Fe, te saludo, sí. Y te voy a pedir un temita, que siempre lo pido, golpe por golpe de Alberto Tosa. Si no te jode, no te molesta, dale, maestro, que tengas buenas tardes y buen fin de semana.

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0: Y es difícil agarrarle el ritmo a esto, ¿eh? Viste que arrancás así medio. Arriba las manitos. 18 horas, 6 de la tarde, 20 minutos. Continuamos en un sábado más en la tarde de la bomba. La tarde en el Día de la Alegría, Día Mundial de la Alegría. Pero nuestra, ¿cómo decirlo? Para que lleguemos y no se sienta o que no se tome como que uno es agrandado, egocéntrico. No, lo decimos con total humildad, con mucho respeto. Queremos que todos los fines de semana y en general todos los días de nuestra vida sea con alegría. Pero el sábado es un momento especial para nosotros, porque es el momento donde podemos compartir con ustedes, interactuar a través de los mensajes, de los audios, de la música, de estos recuerdos. Así que amigos, bienvenidos a todos, a la tarde de la bomba, la radio de la gente, la radio de mayor audiencia en toda la provincia de San Luis, y con mensajes que siguen ingresando al 584783. Gracias, mil gracias por acompañarnos, ¿eh? Tanta gente, mucha gente en la semana por allí nos dice: yo nunca mando mensaje, pero la radio, la frecuencia está allí, en casa, en mi trabajo, en el taller. Como José está en casa, está en el taller y siempre me hace una captura y me dice: ah, ¿no me crees? Mirá la radio. Y la tiene allí, la radio, sobre una pared colgada en un gancho. El herrero, ¿viste? José el herrero. Y me dice: acá estoy en el taller y son mi compañía. Y bueno, y así tantas personas. Así que nosotros felices. ¿Tenemos un audio? Quiero que lo compartamos, si lo podés buscar. Porque es un audio que llega desde Buenos Aires, capital, ¿eh? Capital. Así que cuando lo tengas, lo compartimos con nuestra audiencia.
1: Buenas tardes, Oscar. Todo bien, todo tranqui acá en Retiro. Recién llego a casa. Fui a comprar unas cositas para salir a pescar mañana con los compañeros de allá de Los Pagos. Nos vamos a pescar acá cerca. Vamos a tratar de despejar un poco de la ciudad de la furia. Sí, se extraña los pagos. Muy pronto voy a andar otra vez por allá, comiendo asado con la gente paisana de Los Pagos. Muchísimas gracias por el saludo, por siempre tenerme presente. Y siempre escucho la radio La Bomba. ¿Quién no ha bailado con el radio La Bomba? Con esos recuerdos, con esos temas del recuerdo que pasan. Qué hermoso. Pero bueno, muchas gracias, Oscar, por el saludo y por tenerme presente siempre. Desde Retiro, para Villa Mercedes.
0: Gracias a Ever, gracias por este audio. Bueno, lo habíamos saludado más tempranito porque tenía algo escrito yo por allí en un mensajito que habíamos interactuado mucho más temprano. Así que yo le agradezco a él por este audio, ¿eh? Y realmente es así. Desde la capital de nuestro país, allí en Retiro, bueno, él tiene su trabajo en esa ciudad, en ese punto geográfico del país, pero siempre anda por aquí, por Villa Mercedes, y ahí lo dice, ¿eh? En algún momento va a llegar, va a volver para juntarse con los cumpas, con los compadres, con los amigos, con la familia. Y el saludo enorme para él y el agradecimiento en esta tarde. Gracias. Y así como él, tantos mensajitos que han llegado al 58 40.

Bueno, aquí tengo, acá se respetan todos los, todos. Yo voy a leer tal cual este mensaje, no le vamos a agregar ni un punto, ni una coma, ni tampoco le vamos a sacar nada. Se respeta todo, realmente yo agradecido a Ramón por el mensaje que me envió, lo envió bien tempranito. Esto es en referencia cuando yo hacía mención a al Día Mundial de la Alegría, ¿no? Que tiene que ver con los países que son lindantes a nuestra República Argentina. Y el mensaje dice así: hola amigo, ¿cómo le va? Después de lo que nos pasó y nos trataron nuestros vecinos, chilenos, uruguayos, colombianos, brasileños, todos, ¿te parece que los podemos llamar nuestros hermanos? Ya es hora de ir dejando de lado esa expresión, nos dice Ramón. Ramón querido, yo acepto su mensaje, lo hemos leído tal cual. Gracias a usted por enviarnos, por compartir esto. Eso es bueno, es positivo, porque sabemos que está escuchando la radio. Pero somos comunicadores sociales. Y lamentablemente, si le tenemos que colocar un término, lamentablemente estas cosas hay que decirlas, ¿eh? Y hay que compartirlas. Porque no estamos exentos en Villa Mercedes, puntualmente, y en toda la provincia de San Luis, de tener personas que son de estos países, y viven entre nosotros, y por allí son compañeros de trabajo, son amigos, quizás, de parte de la familia. Así que usted permítame, con respeto se lo digo, permítame mencionarlos, y lo vamos a seguir haciendo, porque la audiencia es la audiencia y se merece respeto. Así como usted, muchísimas gracias por el mensaje, y también vaya nuestro respeto para usted. Gracias por compartir la tarde, esta tarde linda que queremos tener con ustedes, Nosotros desde aquí, Germán, allí en la puesta en el aire, quien les habla en micrófonos, y gracias a ustedes por seguirnos, por escucharnos, Muchísimas, pero muchísimas gracias.

0: Marcelito, te estoy escuchando, sí, pero está muy lindo el programa, muy lindo la música. Y no te llamé para pedirte temas porque ya pasaste el de las palmeras, Sabalero, y pasaste Chamamé. Así que estoy escuchando muy lindo el programa. Y muchas gracias porque siempre me pasan los temas. Un abrazo grande y que viva la alegría. Y caña con ruda no tomé, porque no tomo eso, porque cuando era chica mi mamá me daba la ruda y iba, Dios mío. Soy Yolanda, abrazo.
1: Buenas tardes, colega, buenas tardes a toda la audiencia. ¿Cómo está la gente de la Radio La Bomba? Aguante San Luis, aguante Merlo, aguante Villa Mercedes, aguante toda la provincia. ¿Cómo está, querido? Muy buenas tardes, qué lindo sábado. Estamos sumando la tarde, sintonizando Radio La Bomba, manso programón, querido. Saludos a toda la gente de Villa Mercedes y hoy un día especial. Vamos por más, aguante la ruda con la caña, ruda con caña. Qué rico, salud para toda la gente que se hace una hermosa tarde, sábado, pum por arriba. Querido, pasamos un tema para todos. Un saludo al operador también, salud, querido, saludos a toda la audiencia también. Una ruda con una calle, qué rico, por Dios, qué rico. Saludos a todos, gente. Chau, chau. Vamos por más. Aguante la ruda con la caña, ruda con calle. Qué rico, salud para toda la gente que se hace una hermosa tarde, sábado, pum por arriba. Querido, pasamos un tema para todos. Un saludo al operador también.

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Ya estamos regreso después de la pausa de la radio y por supuesto compartiendo con ustedes estas lindas canciones, estos recuerdos. Vamos a ir con un temita, un pedido musical. Hola Marcelo, estamos acá tomando unos mates con mi esposo Carlos y escuchándote. Te pido un tema de Los Galos, si se puede, porque recién llegamos a casa. Lidia y Carlos, Carlos y Lidia del barrio Villa Celestina, muchísimas gracias, queridos amigos. Allí está su tema, vamos.

0: Buenas tardes, buenas tardes. Tarde. Recién estoy resucitando. Me había tomado unas cañas con ruda hoy.
1: Sí, la verdad que parece.
0: Por ser primero de agosto y.
1: Ay, mi amor.
0: Y me dormí. Y aquí estoy.
1: No, pero todavía está con síntomas de caña.
0: No sé qué día es hoy, ni sé qué hora es. Solamente sé que sintonicé 91.3 y está un sábado más con Marcelito Sosa y el Pollito Sosa. ¿Cómo les va, Germancito? ¿Cómo les va? ¿Cómo les va, Marcelito? Estamos volviendo a la realidad. Soy Emily.
1: Yo diría que volviendo.
0: ¿Escuchan?
1: Sí, escuchamos.
0: Hola.
1: Hola.
0: Reportando sintonía.
2: Hola, Marcelo, ¿cómo estás? Acá estamos escuchándote después de haber limpiado un poco, aunque con el viento se vuelve a llenar de tierra. ¿Qué vamos a hacer? Bueno, escuchando tu bello programa, espero que pongas algo movidito, como recién el chamamé, que estuvo hermoso, por lo menos nos alegra un poco la tarde, ya que está fresco para salir a dar una vuelta, hacer una caminata por lo menos. Bueno, Marcelo y Germán, que tengan un lindo sábado, un abrazo grande, Mari, desde Villa Mercedes.

0: Vamos a ir completando con saluditos, si te parece, Germán. Bueno, gracias a Jorgito que nos envía cómo son de los campeones. Estoy... Ah, mirá, ¿por qué nos dice esto? Estoy bajón hoy. Me pones un tema bien picante del Potro Rodrigo. No sé por qué quiero que me levante. O no sé por qué me levanta. Algo así me quiso poner. Soy Jorge. Gracias. Están, me dice... ¿Qué pasa, Jorgito? ¿Qué pasa? Arriba, vamos, ese ánimo. Vamos, que hoy en el Día de la Alegría, hoy es sábado, momento de compartir. Vamos arriba. Gracias igual, gracias a Jorge por el mensaje que nos envía. Un poco trabado así, pero bien, bien, bien, bien.
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0: Gracias a Amber también que nos dice, hola, ¿cómo estás? Tanto tiempo. Ok, ¿qué tal? Bueno, nos deja allí con un saludito. Gracias, Ámbar, también por su mensajito al 584783. Y gracias a Mari por el audio. Gracias a Emilis, que Emilis parece que está medio hecho efecto en las ruedas con caña, la Emilis. Está medio picante. Está para el otro lado. Por favor, Emilis. Se extrañó ese audio de bien arriba el programa de los sábados. Pero mirá cómo, mostrándole el hacha, ¿vos te parece? Mostrándole el hacha. Y lo peor de todo, que no nos trajo caña con ruda al equipo de un sábado más. Mirá, para el sábado que viene, a ver si se acuerda. Porque igual podemos festejar, che, podemos tomar todo el mes caña con ruda, ¿eh? Así que el sábado que viene vale, ¿eh? Vale que se acerquen con una cañita con ruda para el locutor y el operador de un sábado más. Rápidamente hacemos un paseíto, si te parece, Germán, por los datos del tiempo. ¿Cómo está el clima en este momento? ¿Qué temperatura tenemos? Nos ponemos al tanto de esto. ¿Y sabes qué? Quiero contarles que allí en la capital de nuestra provincia, 18 grados de temperatura, viento del sector norte. Nos decía recién allí nuestra amiga desde la capital que ya había como... estaba tranquilo el viento en superficie, ¿no? Pero se nota, y el Servicio Meteorológico Nacional nos dice que hay viento en superficie del sector norte en la capital. 18 grados en este momento. Para lo que resta de hoy, cielo despejado. Para mañana domingo, una mínima de 10, una máxima de 23, algo a parcialmente nublado. Así que, buen domingo en la capital.
2: El sol en el invierno muy temprano se irá y tú no estarás.
0: ¿Cómo eso, che?
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0: Sol precioso hoy.
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0: Sí, sobre mí. Ideal para estar en pareja, para abrazarnos, para mimarnos. Ya.

0: No, no, no, si van a ser unos días preciosos. Para mañana también un día precioso. ¿Y sabes dónde? En la ciudad de Merlo. En este momento 17 grados de temperatura, viento del sector noreste. Para mañana domingo, una mínima de 12 y una máxima de 22. ¿Cómo que viene el viento frío? ¿Cómo? ¿Cómo? ¿Qué es lo que estás diciendo?
1: Buenas tardes, chicos. Quiero aprovechar este hermoso día para saludarla a Emilis, decirle que la quiero mucho, que ya voy a andar por su casita. Estoy engripada, así que, bueno, estamos evitando salir un poco. Y bueno, a ustedes, chicos, agradecerle por el hermoso programa que están haciendo. Lo estoy escuchando, recién llego de hacer las compras y ahora ya nos preparamos para en un ratito darnos un bañito y ya quedarnos en casita, ¿no? Bueno, chicos, si puede ser un tema de Arjona, ella, se los agradezco. Besitos, cuídense. Y pregunto, ¿la caña con ruda se puede tomar a la noche? Me olvidé.
0: Ah, mira vos, no te saludó el sábado pasado y estaba enfrente tuyo, y eso que te conoce a vos. Eso queda para mí, ¿no? Que no me conoce. Pero vos... Bueno, está bien, está bien. Estaba en otra cosa ella, estaba ocupada. Y con respecto a la pregunta, si puede tomar a la noche, y si, qué mejor que le pregunte a Emilis, que tomó anoche y todavía está en... Escuchen ese violín allí, por favor. La la la la. Y ahí llega, ¿eh? Qué bonita canción esta, vamos. La voz de él, de Django.

Bueno, rápidamente nos quedamos en la ciudad de Villa Mercedes con los datos del tiempo. Vamos a ver cómo termina este sábado, cómo viene para mañana domingo. Quiero contarles, actualizando de datos de esta hora, ya casi sobre la hora 19, una agradable tarde. El viento por allí ha sido molesto, no hay que dejar pasar por alto ese detalle. Sector del viento noreste a 22 kilómetros, 15 grados en este momento aquí en la ciudad de Villa Mercedes. Para lo que resta esta jornada, algo a parcialmente nublado, dice, pero yo confío que vamos a tener una noche preciosa. Para mañana domingo, igual, parcialmente nublado, una mínima de 7 y una máxima de 22 grados. Así, lindo fin de semana, los dos primeros días de este nuevo mes, el mes número 8 de este año 2026, y el mes de agosto que ha despertado, ha empezado, ha comenzado en este 1 de agosto con una jornada muy agradable, con pleno sol. Realmente, el viento ha sido por momentos molestia, pero yo considero que ha sido un día para tener en cuenta, para disfrutar a pleno. Mari nos decía recién, ideal para limpieza del hogar, de la casa, y así cuántos habrán hecho lo mismo. Queridos amigos, lamentablemente tenemos que despedirnos. Ha suscitado un temita personal allí de nuestro compañero Germán Sosa, nuestro compañero de tareas allí en la operación técnica. Pero algo que no, que bueno, que uno no esperaba, ¿no? Realmente, así que Germán querido, un abrazo para vos, toda la paz del mundo para la familia. Y la invitación para el próximo sábado, a partir de la hora 16, vamos a estar nuevamente, vamos a estar aquí. El agradecimiento a la dirección de la emisora, gracias a Fabián, muchísimas gracias por permitirnos compartir estos momentos en el aire de la radio más escuchada en toda la provincia de San Luis. Mi nombre, Oscar Sosa, Germán Sosa, mi pariente, mi hermano, mi compañero, mi co-equiper, allí en la puesta en el aire, en la musicalización. Gracias, gracias a todos. Y hoy voy a repetir el mensaje por el Día de la Alegría, Vale destacar la importancia de esta emoción, promover el bienestar y valorar el optimismo en la vida diaria, en todas esas cosas que nos pueden llegar a suceder. Y demás, ¿qué puedo decirle? Ayuden a los demás a pensar en cómo las emociones positivas mejoran la salud del cuerpo y la mente. Deseo de muy buen fin de semana. Gracias a todos, gracias por tantos mensajes, por tanto cariño. Gracias, mil gracias. Gracias a todos. Chau.

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para Verónica, para Anita y Bobby, para la novia blanca, la paloma loca y para el rockero Miguel, que lo llevo en el centro de mi pecho y siempre lo llevaré, porque junto a ustedes forman parte de la biografía de mi vida. Hoy de corazón a corazón les dejaré esta canción.

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